Y llegamos a las 6 de la tarde con 5 minutos. Estás escuchando Directo al Corazón por Azul 99.9. Nuestro WhatsApp listo, preparado, el 87440-9999. Ya sabes, por mensaje escrito o por audio, cualquiera de los dos. Contame a quién quieres saludar, qué canción quieres escuchar. Con mucho gusto saludamos, complacemos en Directo al Corazón. Gracias a Luis desde Palmares por ese reporte de sintonía. Aquí está Enrique Iglesias y su experiencia religiosa.

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complacíamos con mucho gusto a Guillermo José, que nos hizo su reporte desde Romoser con esta canción de Lara Fabian. Y este saludo dice: con todo mi amor a mi gordita Dora Ortiz Paladino, vengo llegando muy cansado, pero siempre pensando en ti, de parte de tu peluche José Alberto Ramírez, que te quiere dedicar esta canción de Roberto Carlos. Así que complacemos con muchísimo gusto en directo al corazón.

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la cocinera más guapa de Santa Clara de Upala, Jocelyn Orozco Vega, de parte de su admirador, el repartidor de pollos, que le quiere dedicar esta canción de José Feliciano. ¿Por qué? ¿Por qué te tengo que olvidar?

Llegamos a las 6:38. Vamos a agradecer el reporte de sintonía de Randall desde San Pedro de Montes de Oca. Nos envía un saludo. Gracias, Randall. Y quiere escuchar a Sin Bandera, Entra en mi vida. Así que complacemos con muchísimo gusto.

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Así estamos llegando al final de esta edición de hoy, jueves de Directo al Corazón. Corre que vuela esta semana, qué barbaridad. Ya mañana viernes, víspera de fin de semana, de parte de tu amiga y servidora Katia Ávila, te deseo lo mejor para esta noche. Ya sabes vos que andas en carretera, con calma, con paciencia. Lo importante es que llegues y que llegues bien. Si Dios lo permite, vuelvo con vos mañana a partir de las 3 de la tarde y por supuesto de 5 a 7. Estamos con Directo al Corazón. Muy buenas noches para todos. Nos vamos en Alas de Gaviota, hablando de amores.

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Si algo se ha de lamentar, que sea solo por amor. 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

Eres una ilusión hecha realidad. Mi felicidad, fe y esperanza. Si he de cambiar por ti, no será un sacrificio, sino una ofrenda al amor. Entre tú y yo no habrá barreras. Será un pacto silencioso, secreto. Amaremos muchas cosas. Nuestra lucha será constante. Te escucharé cuando estés triste. Compartiré tus penas y alegrías. En la noche fría buscaré tu abrigo. En la soledad, tu compañía. En nuestros momentos difíciles, sabré callar para no herirte. De ti recordaré los mejores momentos. Aquellos que traigan tormenta, los olvidaré para no alimentar rencores. De mi ayer todo lo sabrás. Para ti no tendré secretos. 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Contigo haré nuestro camino.

En mí encontrarás eco a tus sentimientos, ilusiones y necesidades. Tu sonrisa será la de mi alma. Serás la vida de nuestro hogar. Respetaré tu independencia y tú la mía. Entenderemos que somos dos mundos en un universo infinito de ideas e ilusiones. En nuestra unión no existirán pulsos. En mis tristezas, cuídame y ayúdame como si fuera un niño que balbucea su dolor. Tu ternura será mi apoyo. Todos los días de nuestra existencia serán como el primero, llenos de pasión, ternura, amor y comprensión. Cada nuevo día será una ilusión, la nota más bella de todas las canciones, un poema.

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allá de la realidad, donde nace el tiempo y se da el soñar, te encuentras tú.

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0: Qué vacilón, y hay todo tipo de versiones, y hay todo tipo de canciones, y hay todo tipo de idiomas, pero al final de cuentas, creo que la tonadita se sobreentiende que es el cumpleaños.
1: El cumpleaños, y sí, no hay cosa más linda.
0: Además, esta es la más aburrida que he oído.
1: Sí, esta y de ahí para arriba, de ahí para arriba, de todas, y ahí aplaudiendo con mariachi, sin mariachi, sí, sí, musiquita.
0: Sí. Vamos a ver,
1: ahora sí, ahora sí. Qué bonito, ¿verdad?
0: Señoras y señores, muy buenos días. Bienvenidos a este fin de semana especial del Desayuno Azul, donde vamos a hablar de todas las historias relacionadas con los cumpleaños. Debbie, hay gente, y me uno, no cantamos cumpleaños, no nos gusta cantar cumpleaños, la canción.
1: ¿Que la cante?
0: No, yo no la canto.
1: Ajá, no. Y la gente que cumple, y a vos no le gusta que se la canten. O sea, ¿cómo, si usted está cumpliendo años?
0: Ah, sí,
1: años,
0: me encanta, me encanta. Pero yo canto, no, que yo cantarla no. ¿Oí? No me gusta.
1: ¿Qué rollo?
0: Pero
1: ¿verdad?
0: Eso sí, jodo hasta más no poder, enredo a la gente, voy cantando desde antes.
1: Qué loco,
0: voy a contratiempo.
1: ¿En serio? Qué loco. En historias de cumpleaños todos tenemos. Hace 2 años fui a una fiesta de cumpleaños donde no llegó la cumpleañera.
0: ¿Es en serio? No, Debbie no llegó.
1: No, se le olvidó.
0: ¿Cómo se le olvidó?
1: Dijo eso, que se le olvidó.
0: Sí, sí. Pero no todos llegó. Celebraron.
1: Pues sí, igual no era un grupo muy grande, era un café en la tarde. Ajá. Llegamos todas y la cumpleañera no llegó. Sí, entonces seguimos tomándonos un cafecito, compartimos el café.
0: Sepan que ustedes las ven a ellas como amigas, pero ella como amiga no la ven a ustedes,
1: ella,
0: ¿verdad?
1: Ella no llegó, ella no llegó.
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2: Ay,
0: bebecita.
1: Qué bueno eso. 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
0: 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Hoy en el Desayuno Azul estamos hablando de historias relacionadas a los cumpleaños. Gente que no le gusta que le celebren el cumpleaños.
1: También, que sacan hasta el día de trabajo y todo, entre menos gente vean y todo, o no lo ponen ni siquiera, sí, en redes sociales.
0: No.
1: Los dos mensajitos o las dos llamadas que reciben son las que ellos esperan.
0: Exactamente.
1: Punto.
0: Y ya, no
1: que
0: más.
1: También vale.
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0: Super Inversa, me encanta cómo suena,
1: ¿verdad?
0: Eso. Sí, sí. Tengo que ver qué es, Debbie. Todavía no lo he buscado. Tengo que ver.
1: No, no
0: qué
1: lo
0: es.
1: He jugado el Super Inversa.
0: No.
1: Pero bueno,
0: bueno,
1: es el
0: 17. Hoy en el Desayuno Azul, todo lo relacionado con los cumpleaños. ¿Será que a usted nunca le han cantado cumpleaños así?
1: Ay, qué bonito.
0: Oiga, Debbie, es que así sí, sí me gusta, oiga.
2: Estas son las mañanitas.
0: En un puro pugido, ¿verdad? No volvió a sacar nada, ¿verdad? 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Debbie.
1: ¿Qué? Y se va a cantar esa canción.
0: ¿Su queque de cumpleaños cómo era?
1: ¿De cuándo?
0: Generalmente, uno siempre tenía, bueno, las mamás tenían como una línea de queques de cumpleaños.
1: No, vieras que no era tan celebrado. Yo más bien hablo más de grandes. Sí, no, era muy austero. Mi mamá ha sido muy austera con todas esas cosas, o muy particular con todo esto, Navidad, cumpleaños.
0: Entonces, no se gastaba de más.
1: No, ni se hacía nada. Uh-huh. No lo recuerdo. Más bien de grandes sí fue donde comenzaron los pachangones, después uh-huh. de los 18, 19, que ya yo comencé a trabajar.
0: Claro.
1: Y ya ahorita volví a pausarlos, ya como por elección mía, ¿verdad? Ya entre menos mejor. Entre menos bulla, me haga, déjemelo así. Déjemelo
0: dijo
1: así.
0: Maulito, ¿te acuerdas de Maulito, claro, fotógrafo? Maulita. Dice, cuando se trata de planes donde interviene mucha gente, ya no voy.
1: Ya ahora soy del club de Maulito. Sí, sí, sí, sí. Sí, yo no sé si ya la edad, pero bueno, sí iba por ahí.
0: Yo creo que solo a Paulito Ruiz y a Ronnie Quesada le celebraron el 15 años. Debbie, en serio. Ay, tampoco era una celebración con acompañantes y vestido, ¿verdad? Pero
1: celebración.
0: En la casa, un arrocito con pollo, los frijolitos y que los heladitos. Debbie, me llevaron regalos y todo. Y todavía tengo los discos compactos que me llevaron. Me llevaron dos y un cassette. Nunca se me olvida, Debbie.
1: ¿Y los cassettes?
0: Sí, sí, eran mis compañeros de cole, ¿verdad?
1: Ajá, sí, pero una reunión de amigos.
0: Sí, sí, sí. Pero en aquel momento se llamaba cumpleaños, ¿verdad? Entonces era marcado como el cumpleaños de tal.
1: Sí, ahora muchos son los cafecitos. Venga, y hacemos un cafecito.
0: Eso me gusta mucho, Debbie.
1: Un quiquito y hacemos algo.
0: Vieras que a mí eso me gusta muchísimo. Sí, sí.
1: Cafecitos.
0: Sí, sí, llamarlo así como la excusa perfecta para tomarse un café y ver a la gente.
1: Ajá, y
0: sí,
1: comerse algo, sí, sí. Correcto.
0: Algo que me llama mucho la atención, digamos, de un Andrés Arley, es que él te dice, te espero a las 2 de la tarde y de 2 a 5.
1: Es el cafecito.
0: Y de una vez, así lo marcan el correo, te llega la invitación y te dice, de 2 a 5, donde Andrés Arley.
1: Es que Debbie, Andrés es así.
0: Pero Debbie, o sea,
1: y a él
0: bien.
1: Le luce perfecto eso, tal vez otra persona no.
0: Pero yo creo que está
1: sí,
0: bien.
1: Sí, pero con él está bien. Yo creo que sí. Andrés todo se lo permitimos. Sí, sí, sí. Está bien.
0: Mire, oye, la canción de Cepillín, de Cepillín. Fíjate,
1: ay, qué...
0: he visto tantos con la barba como la de Cepillín. Es que se las tiñen ahora. Ay, Debbie, no, eso no. No. Pero de eso hablamos luego.
1: Otro programa.
0: Buenos días, Debbie, Ronnie. Gracias, hola. Luisito. Buenos días. Gustavo dice, crecí en una familia que apenas salía con los gastos. Sí, más, bueno, y sin embargo, siempre mi papá y mi mamá nos compraban un quequito. Pero lo mejor era ir donde mi abuelita y ella me dijera feliz cumpleaños. Mi amor a lo pobre, pero con mucho, mucho amor. El 11 de septiembre de 2002, ella partió. Me dejó el dolor más duro que había pasado y desde entonces mis cumpleaños ya no fueron igual. Y perdí, ¿cómo es? Y pedí que ni me dijeran feliz cumpleaños. Hay historias de por medio,
1: Gustavo,
0: de
1: alguna uh-huh. situación dolorosa.
0: Claro, claro, claro. Gracias. Hay personas que han experimentado, digamos, la pérdida de un ser querido el día del cumpleaños, entonces eso ya los marca para toda la vida. Seamos sinceros, vamos a cumplir todos los años, ¿verdad?
1: Sí, pero ya es una situación claro. O vísperas a esa fecha, claro, claro, claro. Alguien querido.
0: Bueno, aquí tengo a Irene, voy a bajarle un poquitico aquí a Cepillín para darle paso a Cepillán. Sí. Entonces, Irene, cuéntenos.
3: Cumpleaños feliz. Cha,
1: a ver quién le va
3: cha.
1: A cantar.
3: Cumpleaños feliz. Cha, cha, cha. ¿Quién? Buenos días.
0: Buenos
3: ¿Quién
0: días.
3: No ha ido a un cumpleaños donde son tan animados que lo cantan así? Hay historias de historias. Yo fui a un cumpleaños una vez pequeña. Y desde que me pasó eso, no volví a ir a cumpleaños.
0: ¿De verdad?
3: Que iban a reventar la piñata y me dieron con el palo por la frente.
0: Ya todo tiene sentido, Debbie. Ya todo tiene sentido.
1: El palo de la piñata fue... Qué vacilón, ¿verdad?
0: Bueno, les cuento que hoy la compra del dólar está en 446.12 y la venta en 456.18. Me pasé plata de dólares a colones, o de colones a dólares, y Debbie. Puse $20 y ni siquiera llegaron a 10 mil colones.
1: ¡Ay, Ronnie!
0: Sí, sí, 9 mil y algo.
1: O sea, ya ni siquiera no. al 50%, como antes, que no calculaba así.
0: Exactamente, por eso lo digo. Bueno, pero cositas pasan, cositas que vamos uh-huh. mencionando aquí en el Desayuno Azul.
1: Hola, Luis, dice, en mi familia tengo una tía y primas que no les gusta que les canten cumpleaños. Uh-huh. ¿Ve? Además, cada vez conocemos más gente, ¿verdad?
0: Sí, sí, aquí tenemos un compañero que no viene a trabajar cuando tiene celebración de cumpleaños. No le exacto. gusta, no le gusta.
1: Y es válido, Tulita.
0: Y está bien.
1: Está bien. ¿Y para qué incomodarlo? De repente está el que le canta, el que le hace uh-huh. un pelotón y él no quiere.
0: Sí, sí, sí, sí, sí.
1: ¿Verdad?
0: Y estamos los que, bueno, les comunico, si no sabían, ahora el próximo mes, esta belleza cumple 46 primaveras y lo va a celebrar todo el mes, Debbie.
1: Este, sí, y sí. es que tras de eso le cae 4. O sea, le tiene para ¿sí? que celebre todo el
0: sí,
1: mes.
0: Sí, sí, sí, sí.
1: 4
0: sí.
1: de agosto.
0: Pero creo que las celebraciones van a ser en 3 semanas.
1: Entre
0: y
1: semana.
0: Así tipo cafecito, como decías vos. Me encanta eso.
1: Cafecitos o almuerzos.
0: Bueno,
1: almuerzos, cafecitos.
0: Sí, adelanto que no va a haber licor y que van a ser en múltiples lugares.
1: Ah, muy bien, sí, ya lo tienen en agenda y todo.
0: Sí, porque no voy a estar todos los fines de semana por trabajo, pero por eso lo quiero hacer entre semana.
1: Qué bien.
0: Sí, sí, entonces va a ser con gente allá en Grecia, con gente aquí. Entonces, porque no voy a hacer llegar a la gente de San José para Grecia, ¿verdad?
1: Ni de Grecia para San José.
0: Es muy incómodo. Entonces, sí, voy a hacer como dos reunioncitas ahí con gente que de verdad necesito que estén.
1: Ya está, asunto arreglado. Y así
0: vaya apartándome ahí la fechecita, ¿verdad?
1: Qué lindo. Sí, martes 4, para que no lo olviden. Ese día vamos a la cantada desde temprano, chiquillos.
0: Bueno, y entonces, Giselita.
3: Buenos días, chicos. ¿Cómo amanecen? Feliz fin de semana. Bueno, hace muchos años, quien es ahora mi esposo, le llevó serenata de cumpleaños feliz a mi mamá porque le fascinaban las fiestas y con bastante gente, ¿verdad? Entonces en la noche le llevó la serenata. Y sin querer, yo escuché cuando le dice a los amigos, vamos a echarle una cancioncilla a la culebrilla, dice, porque si no mañana me reclama.
0: A la culebrilla.
3: Pero sin embargo, siempre me siguen gustando las fiestas, me siguen gustando las serenatas. Y más bien me hizo gracia eso. Bueno, que pasen un bonito fin de semana.
0: Por dicha, ¿verdad? Porque Roberto le dice culebrilla a Debbie.
1: ¡Yo no me cante!
0: Le dice a Anabel, ¿verdad? Pero culebrilla no, jamás, Debbie.
1: Es
0: jamás.
1: Más grande la Anabel que la culebrilla.
0: Sí, es que es entre anaconda y cascabel.
1: Cascabel, está más brava todavía. ¿Quién anda por ahí?
3: Bueno, yo pienso que deberían dar feriado el cumpleaños de todas las personas.
1: Hay empresas que lo hacen.
3: No es justo que uno cumpliendo años tenga que ir a trabajar. No,
0: a mí me encanta.
1: No, gracias a Dios que hay trabajo. Sí, claro. Pero muchas empresas, muchas transnacionales hacen eso, les dan libre ese día.
0: Bah, pero te voy a ser honesto, en lo personal, a mí me encanta venir al trabajo y me encanta que me digan feliz cumpleaños. Me fascina eso. Bueno, hoy estamos hablando de diferentes personas y personalidades. Algunos no les gusta el cumpleaños, otros lo celebramos al máximo, a más no poder, y desde antes ya estamos como haciendo pequeños guiños con el mes, ¿verdad?
1: Verdad, y conozco muchos que hasta de redes sociales lo han quitado todo para que sean solo, yo creo que los verdaderos amigos, los que les toman una llamadita o ponen un mensaje.
0: 87-440-999 para que usted nos cuente todo lo relacionado al cumpleaños. ¿Le gusta? ¿No le gusta? ¿Se lo cantaron? ¿No se lo cantaron? ¿El queque? ¿Que aquella? ¿Que la prima? ¿Que los jicotes? ¡Qué bueno!
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0: Generalmente yo le diría, Debbie, te equivocaste, pero es que no. Definitivamente los dos estamos tan enredados con las fechas. Debbie, ¿cómo es posible que ya es 17?
1: Es que estamos hablando que los sorteos de la Junta, lo que estamos anunciando es hasta el 17.
0: Hasta el 17, es hoy.
1: Sí. O sea, es del domingo, y claro, el domingo no, el domingo 19, que es lo del final del mundial y todo esto.
0: Decía Debbie, no, el domingo hay un montón de cosas importantísimas.
1: No, es que esto era hoy.
0: Domingo 17, hay un montón de cosas.
1: Y Ronnie, sí.
0: Sí, yo sí. Gracias, Roberto, gracias por jalarnos las orejillas. Uy, pues fue de ratas, ¿verdad?
1: Claro,
0: Debbie, yo no sé en qué momento pasó este mes.
1: Sí, yo hoy es 17. Bueno. ¿Se acuerdan cuando anunciamos esto? Que faltó un montón. Sí. No, ya es hoy.
0: Bueno, era una prueba para ver si estaban poniendo atención.
1: Bien, y solo ninguno, Roberto.
0: Ninguno, ninguno puso atención.
2: Buenos días, a mí me fascina mi día de cumpleaños, me encanta, pero eso sí, celebrarlos única y exclusivamente con mi familia.
0: Bueno,
1: también.
2: Con aquellos que yo sé que realmente me quieren, me estiman, me aprecian y me desean lo mejor.
0: Qué bonito eso, sí.
1: Sí, tiene razón.
3: Buenos días, David, Ronnie, muchas bendiciones para este fin de semana. Yo estoy hace 3 meses en una nueva empresa, tenía 12 de estar en otra y me cambié, renuncié y me vine para una empresa donde, bueno, estoy mejor, gracias a Dios, y topé con la sorpresa que me llamó el dueño de la empresa para ver qué fecha cumplía año. Ya le dije que cumplía 5 de octubre y me dijo que lo iba a apuntar porque tenían como tradición obsequiar un dinerito ahí para irse a tomarse un café con la familia, o irse a comprar algo.
0: Qué bonito.
3: Y son
0: eso.
3: 25 mil colones, que yo me quedé asustado.
1: Para que llegue el día.
3: Es una bendición. Saludos, buen día, gracias.
1: Para que llegue ese día.
0: Oiga, qué impresionante, qué lindo detalle, Debbie.
1: Qué detallazo.
0: Sí, sí, claro, claro, claro.
1: Usted sabe. Todavía más chivas si se lo hagan un certificado.
0: Uh-huh. Ah, sí,
1: le den la plata,
0: sí, sí, sí.
1: Por capaz que la usan en otra cosa.
0: Todavía más bonito, ¿verdad? Cuando no le cobren ese café, porque el café salieron carísimo.
1: Cobrado,
0: va a ver, pero... Ah, no, es que el café es más o menos como que usted se quede 2 horas más diaria.
1: Sin derecho a cobrar.
0: Debbie, ¿qué dice chiva, Vera Quiroz? Vale.
1: Hola, Verita, buenos días, chiquillos. No, Debbie. Ahorita leo esa, espérese, entonces. ¿Qué?
0: ¿Qué fue?
1: Que no quiere que dijera el nombre.
0: Ah,
1: ahorita
0: ok.
1: Ahorita lo leo. Dice, don Rolando, dice, Debbie, Ronnie, a mí, en mis 47 años, solo como 5 veces me han celebrado con queque.
0: ¿En serio?
1: ¿Sí? Sí, pero tal vez no lo ha generado, tal vez no sé.
0: Bueno, tal vez la gente no sabe, ¿verdad?
1: Sí, compres el queque, vaya y se compra este año un buen queque bien rico.
0: Atóllese de todo el queque.
1: De su favorito.
0: Sí, sí, sí.
1: Este lo quiero, cómprese.
0: Eso es otra cosa. A mí el queque no me gusta. ¿A vos te encanta?
1: Sí, me gusta mucho comer queque para mi cumpleaños. Y quiero de los tradicionales, que son los que me gustan más.
0: A mí me gusta más mojadito. Bebé. Me encanta, me encanta, me encantan esas tortas de melocotón que vienen con, no sé, bañados en leche condensada o lo que fuera. Eso me gusta más que un queque tradicional.
1: Que un queque.
0: Sí, pero es que ya se no lo hago como queque.
1: Ay, pero yo sí lo voy a tener con... ¿Sabes cómo me gusta mucho aquella chica que hizo para tus...
0: Silvita.
1: Mm. Ah, Silvia también, ¿verdad? Ese tipo de cosas más tradicional me encanta.
0: De hecho, ese fue escogido por mí porque la combinación me gusta mucho.
1: Me encantó.
0: Y era la leche condensada cocinada. Me gusta muchísimo.
1: ¿Sí?
0: O arequipe, como llaman en algunos lados. Pero bueno.
1: Pero la leche condensada, así caserita, de hecho, me encanta.
0: Debbie, deje lo que está haciendo.
1: ¿Qué pasó?
0: ¿Usted desayunó bien?
1: No.
0: Bueno, eso me alegra.
1: Un café pelado.
0: ¿Cómo comió anoche usted, más o menos?
1: Ralito. No, ando con hambre, se atrasó.
0: Ay, Debbie, ahora sí.
1: Viene audio.
0: De 22 segundos, esto es porque ya está.
1: Ya
0: cerca.
1: Le mando el Waze.
0: Ya, espérese.
4: Hola, ¿todo bien, chiquillos? Pues honestamente yo la fecha de mi cumpleaños, agarro a mi perra, la monto en mi carro, me voy para algún lugar a caminar con ella y luego pasamos a comer a algún lugar, mi perrita y yo. Esa es mi celebración de mi cumpleaños con mi querida perrita.
1: Muy bien.
0: Ay, Debbie, no, espérese, es que yo creo que...
1: No, ya viene el otro audio.
0: Que dijo que venía hoy.
1: Sí, que iba a traer
0: que
1: pan.
0: Que traía pan y...
1: Sí, que trae la perrita también.
0: Para hacer...
1: Sí. Para ir celebrando ya.
0: Yo creo que nos amarraron
1: ahí
0: la...
1: Sí,
0: ¡ahorita
1: sí,
0: paso, Debbie! ¡Ahí está!
1: Muy bien, gato. Así era, gato.
0: Dios, ya qué susto, Debbie, qué susto. Yo me asusté por un momento, Debbie.
1: Estaba muy preocupada. ¿Sabes?
0: Esta pobre muchacha hasta que estaba viendo.
5: Buenos días, familia azul. Buenos días, Ronnie. Buenos días, Debbie.
0: Le voy diciendo a vos.
5: A mí me pasa algo similar en la empresa en la que estoy con... Acaba de mencionar el compañero, pero a mí no me dan dinero. A nosotros nos dan el día libre de, por el día del cumpleaños. Bendiciones.
1: Qué lindo.
5: Excelente fin de semana.
0: Muy igualmente, bien, usted bien. No era que me iba a vender una lijadora, ¿no? Es que queda uno ahí en medio, David.
1: ¿Qué pasó ahí con
0: eso? Tengo unas ganas de gastar plata hoy.
1: Sí.
0: Sí.
1: Dice esta
0: pero
1: amiga.
0: Solo las ganas.
1: Pero no gastarla. Dice, mi sueño fue un cumple y que sea con mariachi y que me canten las mañanitas. Este domingo cumplo 60 primaveras, pero bueno, no se puede, dice ella.
0: Bueno, está bien.
1: Ojalá que sí se pueda.
0: Está bien,
1: pero
0: está
1: si
0: bien.
1: Pero si es su sueño, se puede lograr.
0: Sí, sí, sí, sí.
1: ¿Verdad?
0: Dice por acá, hola, hola, mis... Ah, no, ese fue el que leíste, ¿verdad?
1: Sí,
0: okay,
1: creo que ese es el que leí, ¿verdad?
0: Sí,
1: el que
0: ajá.
1: quedó. Ajá.
0: Ok, y voy por acá, vamos a ver. Azul, ¿qué tal?
6: Buenos días, bendiciones. A mí casi me pasa lo mismo que al compañero allí. A mí me gusta celebrar mis cumpleaños con mi esposa, con mis hijos y con mis 6 nietos.
0: ¡No!
6: Y mi esposa siempre me hace un 3 leches. Porque ella es técnica en repostería y panadería. Entonces los 3 leches le quedan pero sabrosos.
1: Mortales.
0: No creo. No creo, Debbie. Azulita
1: lo dijo de verdad.
0: No, Debbie. Hasta que yo vea aquí un 3 leches de esos que hasta dolor de panza le da a uno, Debbie.
1: Comprémosle una por
0: porción. No, Debbie, no. La prueba es gratis.
1: No.
0: Acuérdese cuando usted le decía a sus novios.
1: No, qué va. Y esto todo es carísimo. Todas esas cosas de la repostería. Entonces, comprémosle. Comprémosle un quequito. Yo quiero de los quequitos.
0: Es relativo, Debbie. Que es carísimo. O sea, una persona que trabaja tanto como Azulito, ¿qué le va a doler?
1: Oye, está mandando. Ahí viene.
0: Estoy nervioso, hoy estoy nervioso y tengo unas ganas así de salir de aquí, pero espantado.
1: Vamos a ver.
7: Hola, muy buenos días, chiquillos, ¿cómo están?
1: Bien, hermosa.
7: A mí me encanta

0: mis hermanas, que yo a mis papás no los tengo, mis hermanas y por supuesto mi hijo. Ese me encanta, que me compren un queque de vainilla o una torta de melocotón.
1: Ah, qué bueno.
2: Ay, eso me encanta.
0: Sí. Chao, buen día.
2: Chao, mi querida Emily.
1: Dijo Valentina, papá, este año te voy a bailar y a cantar porque no tengo plata para un regalo.
2: Bueno, vaya practicando, se ve bien bonita esa coreografía.
1: Ay, Debbie, viene lijadora.
3: Ronnie, disculpa, es que tengo que ir a buscar la lijadora. Pero sí la tengo ahí.
1: ¿Y qué hago yo con eso?
3: Déjeme ver cómo hago para acomodarme. Yo trabajo ahí en la bruca. Ay. Para ver cómo nos acomodamos para llevársela, don Ronnie.
1: Traiga, estoy con ganas de gastar plata. Hoy gasto plata yo. ¿Qué dice Angelita?
2: Hola Angelita, ¿cómo vas? Dice, yo cumplo el 24 de diciembre y me encantaba celebrar, pero el 25 de diciembre murió mi hermana mayor y ya no es lo mismo, pero ahora que mis hijos están tan grandes, me lo celebran y lo hacen muy especial ellos. Qué difícil, Angelita.
1: Hay días difíciles, ¿verdad? Sí. Este va a ser el primer año que yo no tengo a mi mamá para el Día de la Madre.
2: De la madre.
1: Y me lo propuse de una vez. Yo no voy a quejarme por eso. Pues simplemente debí va a ser un día diferente.
2: Vaya, no va a estar. Vaya viviéndolo.
1: Sí.
2: Mejor logra pasarlo mejor de lo que se imagina.
1: Pero bueno, esa es una constante en la vida de cualquiera, ¿verdad? Uh-huh. Volviendo al tema de los cumpleaños, uh-huh. Hay gente que como nació el 24 o 25 o Día del Padre o Día de la Madre, solo le celebran una vez. Y cumplen las dos cosas, ¿has visto?
2: Ay, sí.
1: Entonces, Día de la Madre y cumpleaños al mismo tiempo. Entonces, no, pero son dos regalos diferentes.
2: No, hay solo un regalo. Y para el cumpleaños también, si es 25 de diciembre, regalo en Navidad.
1: Exactamente. Oh. Ay, David, viene tres leches.
4: Don Ronnie, ¿qué? Buenos días. De nuevo, yo no le veo ningún problema a eso. Usted me manda la ubicación de dónde vive en Grecia. Oh. Y yo, personalmente, voy a dejarle un tres leches el domingo. Si usted lo tiene a bien.
1: Vea, mi amigo, nosotros comemos todos los días tres leches, es lo que más nos gusta.
2: ¿Estás en Grecia el domingo, Ronnie?
1: Pero eso le iba a decir.
2: Ay, este no.
1: El tema, mi querido Azulito, es que aquí, si llueve, todos se bañan, diría Silvita, ¿verdad? ella cambia los refranes. Si llueve, todos se bañan. Si llueve, todos se bañan. Entonces, si aquí no tengo tres leches con la señorita Leitón, yo no recibo nada.
2: Aquí siempre nos mojamos todos.
1: Así nos bañamos todos.
2: Nos bañamos todos, qué bueno.
5: Hola, buenos días.
1: Hola.
5: Chicas. Tanto tiempo de no oírlos.
2: Sí, qué fea, Gabi.
5: A mí me pasó algo muy desagradable. En un cumpleaños, uno de tantos, mis hermanos me lo celebraron y uno muy graciosito me metió la cabeza, cuando fui a soplar las velas, me metió la cabeza dentro del queque.
1: Qué peligroso eso.
5: Y me llenó totalmente de lustre la nariz, casi me ahogo, me quemó la nariz, viera lo que me costó sacar el lustre.
1: Sí.
5: Vi la luz
1: sí,
5: ahí.
1: Sí. Al final
5: me asusté tanto porque no podía respirar, o sea, y de ahí nunca más.
1: No, por favor. Me parece una broma tan pesada.
2: A mí también, de tan mal
1: gusto. La ventaja
2: gusto.
1: Es que la que hacía el queque sí estaba en la fiesta, Debbie, ahí estaba. Entonces, con lo que sacaron de la nariz, volvieron a acomodar el queque, Debbie, no pasó nada aquí.
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0: Y jóvenes, pórtense bien, porque si no la vida les puede castigar con una mujer tan gritona como Lucía en esa canción. Te sabe, Debbie, todo el rato. Dele, dele.
1: No, y tan fina. Grita como muy fino, ¿verdad?
0: Un domingo a las 7 de la mañana estar escuchando eso, Debbie.
1: Que
0: no
1: recoja, que ordene, que ponga, limpie, que vaya a la bodega, que saque todo. Ahora. Eso es lo mío, eso es lo mío.
0: Le salió casi sin ensayar. Oiga, oiga. Oiga, oiga. Póngale, Debbie. ¿Cómo es?
1: Que se levante, que vaya, que compre el pan a la bodega y que limpie la cochera. De una, que se mueva, que no se quede, que se sacuda.
0: ¡Qué crack! O
1: sea, es como, que es parte, yo tengo interiorizado.
0: Como si lo hiciera tan natural, ¿verdad? Como
1: si lo hubiera ensayado. Pero no lo ensayé, es parte.
0: Qué
1: de.
0: ¡Qué grande de ahí!
1: Es parte de.
0: Bueno, hoy estamos en el Desayuno Azul hablando sobre los cumpleaños, todas las historias relacionadas a los cumpleaños y también de los créditos. 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
0: Eso, Debbie, no, pero es que hoy estamos...
1: No, no, es viernes, suave.
0: Casi se vomita.
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2: Buenos días, Ronnie. Yo cumplí años el 1 de junio.
0: Sí.
2: Ustedes no me cantaron ni me cantó...
1: ¿Cómo no?
0: Viene el reclamo.
2: En la tarde ni nada.
1: Ah.
2: Sí. Hasta ahora me regalaron dos perfumes, que yo soy loco por los perfumes.
0: Ahí está.
2: Una de Paco Rabanne y una de Carolina Herrera. Ahí hasta está. Ayer me los entregaron. Pero estoy llegaron. Feliz.
0: Sí, muy bien.
1: Llegaron
0: muy bien,
1: y siga claro. Celebrando. Cosita.
3: Ronnie, ya que quiere gastar platita hoy, ¿por qué no me presta algo? Y de una vez ahí le compro el regalito suyo de cumpleaños.
0: Bebé. Dice Alejandro, dice, ya lo dice el viejo y conocido refrán, agua que no es de beber, cómete un tres leches gratis en compañía de esa hermosa mujer.
1: ¡Uy, tú, tú, ahora!
0: ¡Qué grandes están! Muy bien. Ingrid, buenos días.
1: Desde Barrio Amón, canción hasta el fin del mundo, Jennifer Peña.
0: No, Ingrid.
1: ¿Sí, verdad, Ingrid? ¿Está pidiendo la canción?
0: No.
1: ¿Sí?
0: Dice Ingrid, saludos. No me gusta celebrar mis cumpleaños. Lo hago solita.
1: Lo
0: pido algo de comer y una peli. Ahí
1: sí,
0: está.
1: Es un mensaje que mandó Ingrid, pero está más arriba. No sé por qué se me va ahí.
0: Nati muera de la risa. ¿Quién es esta Karen? Karen, ¿qué tal? ¿Cómo me le va? Dice, buenos días. Chiquillos, hoy mi hermana gemela y yo estamos cumpliendo 40 años, gracias a Dios. A ella no le gusta el queque, pero a mí me encanta. Gracias y bendiciones.
1: Chiquillas,
0: para ver cuál
1: linda.
0: Es la que come queque. Espera. Uno se da cuenta aquí en el pómulo. En el pómulo se da cuenta.
1: En el brillo de los ojos se da cuenta cuál come queque.
0: No, vea, la que sonríe más es la que come queque.
1: Está más feliz.
0: Sí. O sea, alguien que no coma. Alguien que no coma. No, la otra.
1: Claro,
0: alguien que no coma queque. Sí, qué lindas, Debbie.
1: ¿Verdad? 40
0: sabe.
1: Años.
0: Sí,
1: qué
0: sí,
1: guapísimas, chiquillas. Muchas felicidades.
0: Qué bronca, ¿verdad? Mucho. Para uno de los novios cuando llegaba a marcar con una y se equivocaba uno, sí. Debbie.
1: Ajá, no se va a equivocar.
0: Eso se llaman hombres agredidos, dice José Luis. Mari dice, buenos días, qué buena la versión de Debbie, buenísima. Tenemos que grabarla, Debbie, tenemos que grabarla. Sí,
1: o sea, y así, nomás, chiquillos.
0: Bueno,
1: fluye.
0: Hoy en el Desayuno Azul estamos hablando de historias de cumpleaños. Yo les puedo contar que... los queques, los sombreritos, los antifaces, los papeles periódico en las mesas para cubrir la...
1: Ay, claro,
0: que no se fuera a manchar, ¿sí? ¿Verdad? Sí. Pero esos eran los cumpleaños. Arroz con pollo, frijoles molidos, coca.
1: Ajá.
0: Sí.
1: Muy
0: ensalada
1: fino.
0: Rusa.
1: Era muy fino cuando había coca. Solamente era fresco hecho, que puede ser de frutas.
0: ¿Qué más? ¿Qué más no podía faltar en un cumpleaños? Bueno, las papitas tostadas.
1: Ronnie.
0: Sí.
1: Eso estaba.
0: Así, como que a mí me llevaron unos personajes y unos payasitos. Y agradezco, Debbie. Agradezco. Usted sabe los payasos que habían antes.
1: Asustaban.
0: Sí, claro,
1: sí,
0: claro.
1: Cierto,
0: bueno,
1: sí.
0: Ahora hay otros payasos, pero es otra
1: cosa.
0: Son
1: otros,
0: sí, ando levantando la llanta en la moto, pero bueno. Dígame, Ronnie, no diga eso, diga eso.
1: Porque si no se nos sale la
0: ayer,
1: atención.
0: Debbie, yo
1: ¿lo viste ayer?
0: ¿Qué?
1: De esos.
0: Pregúnteme, ¿cuántos pasan por mi casa?
1: Ay, Ronnie.
0: sea, es que de verdad me parece, y perdónenme, pero me parece una payasada de las más grandes. O sea, Debbie, o sea, hacen el alto, cuando lo hacen, hacen el alto nada más para acomodar su moto, darle gas y seguir ahí subiendo por digamos, ahí por donde Minino, Debbie.
1: Ajá.
0: Sí, ahí para Minino. Arriba. Ahí para arriba en una llanta, Debbie, ¿cómo pa' qué? Se claro. Te cae uno de estos acróbatas enfrente, hay que pagarlo como si fuera astronauta, Debbie. Sí, no me parece. Y
1: por dos.
0: No me parece, final, Debbie, no me parece.
1: Tulita, pero él va subiendo ahí donde Minino.
0: Sí.
1: Pero, o sea, en una cuesta, o sea, con vía para abajo también.
0: No, esa no tiene vía para abajo.
1: Ah, claro, ahí entonces se hacen profesionales, ahí
0: no,
1: entrenan.
0: No, Debbie, vieras que yo realmente eso no. Ah, los conos no podían faltar, Debbie.
1: Es cierto.
0: Sí, cierto.
1: Sí, Rolo, sí, era un conito.
0: Y volviendo al tema que nos interesa. Debbie, no, yo no soporto eso. Es tan peligroso para ellos como para uno.
1: Lo es, claro que sí. Bueno, es un guarde, de verdad.
0: No todos lo hacen. Es decir, que hay motociclistas muy responsables.
1: Claro,
0: gente que lamentablemente ha perdido la vida en las carreteras que cada día se tornan más peligrosas. Uh-huh. Pero, Debbie, yo creo que esto es.
1: Hay un grupo.
0: Una. Concientización comunal, ¿sí? Yo creo que deberíamos de pensar todos, los que andan en carro, los que andan en un bus, que no ven a las motos, y también los de las motos, que no se hacen ver.
1: Además, sí, pero esto se está haciendo grande, y conductores que tienen muy mala educación vial. Claro.
0: Yo creo que sobre todo, empezando desde ahí. Desde ahí vamos muy jodidos. Pero bueno, hoy estamos hablando de cumpleaños porque hasta los que levantan la llanta de adelante cumplen.
1: Y les gustan que les canten cumpleaños.
0: Sí. Con moto.
1: Todo. Sí, conocemos. Vamos a llantear, seguro dicen.
0: ¿Cómo le llaman a eso? ¿Cómo,
1: yo no
0: en serio,
1: sé, yo
0: ¿cómo?
1: Sigo. Bueno, no sigo porque sale un muchacho ahí en redes que me parece muy divertido cuando dice, no sé, llama Stephanie. Entonces él le dice, voy a llantear, Stephanie. Entonces llantear me imagino.
0: Llantear es eso, levantar la llanta.
1: Sí, me imagino que eso es como lo cool. Entonces lo voy a desestresar. Yo creo que va por ahí, ¿verdad? No sé, estoy perdiditica. Pero entonces nada más le dice, voy a llantear, Stephanie. Le dice un personaje. Entonces llantear me imagino.
0: Levantar la llanta.
1: Qué cool.
0: Alguien que sepa, por favor, que nos saque de la duda cómo se llama esa tremenda acrobacia que vemos todos los días pasando frente de un parque, entre tiendas, pasando, no sé, los puentes peatonales.
1: Ay,
0: ¿cómo se llama eso?
1: Horrible, ¿verdad?
0: ¿Cómo se
1: llama
0: eso?
1: Irresponsabilidad uno. Pero creo que le dicen, bueno, no sé.
0: Llantear.
1: Yo no sé si
0: alguien que nos saque de dudas.
1: Y he visto a este chico, entonces no sé si. Dale, nos está ayudando. Irene también, ahí nos cuentan.
0: Sí, qué vacilón. A vos te llegan primero los mensajes. ¿Que a mí?
1: Sí, tal vez como están directos.
0: Sí,
1: teléfono.
0: Sí, posiblemente. ¿Verdad? Bueno, 874-40-999. Hoy estamos hablando de los cumpleaños. Todo lo relacionado con los cumpleaños.
4: Ronnie, ¿qué? Sebas, mi hijo mayor, practica, según él, tiene una BMX, una 20, y hace esa maniobra, o está aprendiendo a hacerla, ya se ha caído dos veces, ya lo he regañado, se llama Willis, y en patineta también se llama igual, sé en moto cómo se llama, debería llamarse igual, me parece.
0: Ayer, no sé si vieron redes sociales, andaba circulando un video donde por hacer Willis, un perrito se le atraviesa al Willis, ¿verdad? Y cae encima de su cara, Debbie, él se raspó la cara. Entonces vienen los comentarios. Es que los perros tienen que estar amarrados. O sea, fue culpa de Virulais.
1: Del perro.
0: Sí.
1: Y hay un muchacho ahí. No leí los comentarios, pero hay un muchacho con los perritos. Ahora voy a ver el muchacho si lo regañan, el de los perritos. Que
0: sí,
1: estaba,
0: ahora fue el del
1: estaba perro. Estaba ventilando a sus perritos y todo por atrás.
0: Déjale, yo te digo con toda la honestidad del mundo: cuida mucho a tu hijo, porque de verdad, en carretera, ese tipo de maniobras, yo creo que no. Hay lugares para hacerlo.
1: Willis tenía un nombre.
0: Willis.
1: Bueno, ven.
0: Extrema ausencia de materia gris, así se llama, David.
1: Ay, Dios mío.
0: Don Sigifredo.
2: Lo primero que están hablando motos.
0: Sí, señor.
2: Una noche de estas voy por Santo Domingo, era ella, una calle muy oscura.
0: Ajá.
2: Uno va en luz baja, cuando de repente veo algo como que brilla, como que refleja, así como una serpentina. Y vuelvo a ver un carajillo de un amigo mío. En una llanta, nada más el aro atrás es lo que brilla porque la luz de la moto va arriba. El otro día busqué al papá y se lo dije, le dieron una pasada al maecillo.
0: Sí, pero es que, vamos a ver, es lo normal ahora, ¿verdad? Normalizaron el hacer ese tipo de acrobacias en carretera. Y si no es en moto, es una bicimoto. Y si no, en una bicicleta. O sea, a mí me preocupa mucho porque de verdad me dolería montones verme vinculado a un accidente porque a uno de estos le falló, ¿verdad? Porque al mejor mono se le cae el zapote.
1: Claro, muy peligroso. Estamos hablando desde la precaución.
0: Sí, sí, sí, sí, sí, sí. Lejos de criticar solamente, porque sí lo estoy criticando, pero solamente, y también soy papá. Si Valentina estuviera haciendo eso, bueno, muy difícil. Pero bueno, hoy estamos hablando de fiestas de cumpleaños, todo lo relacionado a las fiestas de cumpleaños. Sí, sí, ¿qué no le podía faltar a usted en la fiesta del cumple?
1: Qué bueno ese conito que dijo Rolo.
0: Sí, sí, sí, por supuesto.
1: Sí, qué bueno el conito. Mm. Uno esperaba ese conito. Era, bueno. Era como, tal vez era el día con gelatina.
0: Ah, las gelatinas del claro.
1: Gelatina con helado.
0: Y siempre eran gelatinas rojas.
1: Sí.
0: Ya después salieron variantes, pero creo que siempre eran rojas.
1: Pero en ese momento eran rojas.
0: Y los helados eran aquellos de tres colores. Uh-huh. Crema, el limón y fresa.
1: Sí.
0: Horribles.
1: No, a mí sí me gustan.
0: No, a mí no me gustan eso.
1: A mí sí, son los más tradicionales.
0: El limón no lo soporto, es que no me gusta el limón.
1: Como son tan tradicionales, a mí sí me gusta. Incluso el de vainilla, a mí me gusta mucho.
0: Pero pregúnteme cuál es mi helado favorito.
1: ¿Cuál es tu helado favorito?
0: Ah, Debbie, ron con pasas me encanta. Ajá, sí, sí. Me gusta mucho el crema chips y me fascina.
1: Choco chips.
0: Ajá. Crema chips.
1: Choco chips. Creo que es choco chips.
0: No, es
1: ah, de verdad, sí, me lo sabía.
0: Es crema chips.
1: Lo sabía como choco
0: chips. Choco chips es otro. Ah. Que tiene más chocolate.
1: Ah, y a veces no lo sabía.
0: El, mi favorito es el de. ¿Cómo se llama esta fruta que viene envuelta en mucho azúcar? Que están así.
1: Higos.
0: Los higos. Ay, Debbie. Higos y leche condensada, creo que es la combinación más deliciosa del mundo.
1: Los pistachos son de mis favoritos. Usted me dice los de pistachos.
0: Uno que creció comiendo pistachos.
1: Y brownie dinamita.
5: Hola, chicos. Qué gusto saludarlos.
0: ¿Qué tal?
5: Vea, lo que a mí no me puede faltar en una fiesta de cumpleaños es una piñata.
0: Ah,
5: o sea, eso no puede faltar nunca. Uh-huh. Y ojalá con gente adulta. Entonces, si hay muchos niños, tenemos que hacer dos.
1: Sí.
5: Una para los peques y otra para los grandes. Y me encanta darle la piñata y reventarla.
0: Bebé.
1: Sí, ahí se desahoga uno. Es como darle a los gorditos, a esos cositos. Con la piñata, hay gente que con el palo se vuelve loca.
0: Ah, sí, sí, yo soy de esos, Debbie, yo soy de esos.
1: De verdad.
0: Yo soy de esos, sí, claro.
1: Se carga todo el mundo.
0: Debbie, vamos entonces a las 6:46 minutos a hacer una pequeña pausa, ya casi regresamos, estamos hablando de la gente que llantea o hace
1: Willys. No, no, no, no.
0: Además, estamos en la dinámica de qué no le podía faltar a usted en un cumpleaños.
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0: Debbie, yo le tengo una pregunta a usted.
1: A ver, Ronnie,
0: vamos a
1: pregunte.
0: Ver. Devolvámonos unos... ¿Cuánto tiene usted de casada?
1: 20.
0: 20 años.
1: Sí.
0: Devolvámonos 20 años e imagínese que Roberto llega a su casa a marcar, pero llega en una moto y haciendo Willys.
1: Papi se hubiera enojado.
0: Se hubiera enojado, ¿eh?
1: Ay, papi, era terrible.
0: No. Y además le hubiera asustado mucho.
1: Sí, además. Sí.
0: Ahora le tengo otra pregunta.
1: Ajá.
0: ¿Qué pasa si Roberto el otro año, Roberto Junior, pide una moto de una bicimoto para empezar?
1: Cumple 19.
0: Ay, o sea, apenas para. Esa... Sí, ajá. Y le encantan las motos.
1: No, le... ni maneja, ni quiere aprender a manejar.
0: No, nada. Eso no lo es.
1: Este no lo es. Como le pasea también el alma por el papi. Cuerpo. Ese no tiene, como el papá, ese no tiene.
0: Qué belleza.
1: A premio ni apuro de aprender a manejar.
0: Gracias a Dios. Dele gracias a Dios.
1: Está.
0: Debbie, dele gracias a Dios, yo creo plenamente en eso. Pero bueno, ¿y qué pasa, Debbie, si llega? Debbie, es que yo creo que Michi viene, pero bueno.
1: Esa viene atrás
0: saludando. Debbie, yo creo que esa viene así, llegué.
1: En una Harley.
0: ¿Qué pasa si viene Leonor con un novio que la trae llanteando? Porque los dos vienen al mismo tiempo en la moto, Debbie. ¿Qué más? Y la otra feliz. ¿A qué? Mami, toda raspada.
1: Dígale que ya salgo. Papi, dígale que ya salgo.
0: Dígale a Frankfurt que ya salgo.
1: Venga.
0: Porque ahora les da por inventarse nombres.
1: El mundial de ahorita.
0: Ah, sí, Holland. Holland.
1: Este.
0: Holland Bolaños.
1: Dígale a
0: Holland Bolaños.
1: Dígale a Holland que ya salgo. Ay, eso sí es de honor, no.
0: Ay, Debbie. Bueno, vamos a ver. Vamos a ver. Ahí nos cuenta.
2: Buenos días, Ronnie, Debbie. Aquí en este hermoso amanecer, saliendo de Grecia hacia Palmares a trabajar. Un saludo y una bendición grande para todos en carretera. En especial para estos muchachos que les gusta andar haciendo acrobacias. Yo pienso que uno fue joven y irresponsable, pero no hay nada que se aborrezca más que estar usted hablando con una persona cerca de la carretera y pasen esas motos con ese sonido ensordecedor. Yo me pregunto, ¿a quién quieren impresionar? ¿Y qué será? Que la cantidad de sonido va de acuerdo al tamaño de... Eso me preguntaría yo, porque para impresionar a las chiquillas, ¿será que hacen eso? Sí, no me queda otra incógnita más que esa, ¿verdad? Buen día para todos, gracias.
0: Debbie, pregúnteme, Ronnie, cómo impresionaba yo a las chiquillas.
1: ¿Cómo, Ronnie, a ver,
0: pregúnteme,
1: cómo impresionaba usted?
0: Debbie, yo le ponía una tapa de lado a la llanta de atrás de la bicicleta, Debbie.
1: Sí.
0: Y me acuerdo que me
1: rayos,
0: gustaba una vecina.
1: No. Yo le ponía una tapilla
0: para
1: que sonara.
0: No, era metido en la espuela del freno,
1: sí,
0: una tapa de helado que tenía que ser de ciertos helados, porque no todos funcionaban, ¿verdad? Y que el taquillo de la llanta fuera de...
1: También, ok.
0: ¿Tú eso? Y tenía una vecina que me gustaba. En realidad no me gustaba. Yo le gustaba a ella, pero yo sabía que le gustaba, entonces yo tenía que impresionarla un poco más, ¿verdad? Entonces me puse mis guantes de ciclismo.
1: Sí.
0: De cuero, Deri.
1: Ok, los mejores que tenía.
0: Sí, era lo que había, era entre Michael Jackson
1: pero estaba grande.
0: No, carajillo, Deri.
1: Unos 12.
0: No, hombre, menos, Debbie, menos. Bueno. El tema es que me ponía los guantes, la gorra y los anteojos. Los anteojos eran muy bonitos porque eran también de ciclista. Entonces,
1: okay,
0: agarraba mi bicicleta, me venía con eso, la tapa esa de atrás, Debbie, y agarré impulso desde la pulpería de Alberto hasta ahí donde está ahora el
1: mall.
0: La salida de los buses.
1: Okay.
0: Debbie, he frenado la bicicleta en raya, Debbie, porque yo la vi a ella donde estaba. Fíjate qué manera llamar la atención.
1: ¡Ay, Ronnie!
0: Debbie, esa fue. Entonces, ahí es donde dice Luis Guillermo que
1: todos hemos hecho alguna.
0: ¿En qué se basa el que uno esté llamando la atención? Antes usábamos otras formas. Y ojo que no estoy paliando el tema de lo de las motos. No, estoy completamente en contra. Pero, Debbie, nosotros siempre hemos llamado la atención de alguna forma.
1: Con
0: Debbie,
1: lo que teníamos,
0: con un cigarrillo, con una cerveza, con los pantalones tallados, descaderados, sé.
1: Hasta calzando en un grupo de amigos que ni calzaba uno, pero con tal de llamar la atención y hacerse ahí estaba uno.
0: Bueno, pregúnteme, yo le digo
1: todos
0: cómo he cometido errores, Debbie.
1: ¿Cómo vamos a hablar un día?
3: Hola, buenos días. Pues en los cumpleaños, sobre todo antes, ¿verdad? No podía faltar, bueno, por supuesto, el arroz con pollo, la ensalada, las bocas eran chicopilia con queso.
1: Ay, es cierto.
0: Sí, cierto.
3: O soda con atún. Esas eran las bocas de antes de los cumpleaños. Y los conos, por supuesto.
0: Ojo, las canastitas y los cachitos. Ajá. No sabía nada, aquel era una harina, que era como si le hubieran hecho de cartón reciclado.
1: Y si usted hacía muy temprano las boquitas, se deshacía el pan.
0: Ah, pero eso era una gran ventaja, porque entre lo tostado y que no sabía nada de ese condenado cachillo, Debbie, era terrible. Más bien, usted le daba gusto con la cebolla cruda. Después, usted tenía que hablar con la tía, ¿verdad? Que acaba de comerse dos o tres bocadillos de esos.
1: ¿O más?
0: Debbie, era como estarle oliendo...
1: Sí, es que...
0: No.
1: Y se hacían con
0: Debbie,
1: con
0: era
1: cebolla.
0: Como estarle oliendo las axilas a un león, Debbie. Qué cosa más terrible.
4: Buenos días, chicos. Buenos días para todos.
0: ¿Usted le ha olido las axilas a un león? ¿No? Entonces, ¿por qué se ríe?
4: En nuestros cumpleaños familiares, ya casada, no faltaba un Snoopy. Teníamos una candela en forma de Snoopy. Ese perrito andó en no sé cuántos cumpleaños. Y no sé cuándo desapareció, usted sabe.
1: Sí, se acabó.
4: Bueno, chao, buenos días. Ahí ese ocho de leche ya me puso en tentación.
0: Ve.
1: Qué rico.
0: Bueno, Azulito, me dejó ahí listo. ¿Eh?
1: No, dijo que sí. ¿Que él
0: ¿Que sí qué?
1: ¿Que puede ir a Grecia?
0: Es que...
1: ¿Azulito está solo en Grecia? ¿De qué lado?
0: Es que no sé. Ah. Azul, cuéntenos, entonces, usted puede venir aquí a la radio para conocerlo.
1: Sería muy chiva para saludarlo.
0: Porque hoy viene gato, Debbie.
1: Y dijo que iba a pasar.
0: Ay, Debbie, a mí eso
1: gato,
0: me preocupa.
1: Pero es que a las 7 debe ser el desayuno.
0: ¿Verdad? Sí, era que llegara antes.
1: De 7:15. Rob, mira, es que ahí hay un mensaje que nos quedó de
0: Dixie. Le ha dado vuelta esa taza de café como
1: ¿sí?
0: tres veces.
1: Ya se me enfrió.
0: ¿Cuál, Debbie?
1: Dixie, vea, Tulita, está abajo. Dixie. Por donde está Don
0: ahí
1: Roberto.
0: Ahí está, Dixie uh-huh. Castillo.
1: Creo que es que no
5: sé. Buenos días, chiquillos. Qué gusto escucharlos.
0: Igualmente.
5: Aquí voy rumbo al trabajo, escuchando esta hermosa conversación. A mí me gusta mucho celebrar los cumpleaños con mis hermanos, con mi familia. Como dijo el compañero anterior, con la gente que realmente a uno lo estima. Y en la empresa en la que trabajo ya tengo 33 años y tal vez desde hace unos 15 para acá siempre nos dejan un quequito el día de nuestros cumpleaños para celebrar con los compañeros de la empresa.
1: Qué lindos esos detalles.
0: Qué lindos detalles, bonitos, fáciles.
1: Chicos, ¿qué vale un queque? Obviamente, pues...
0: Hay queques de queques.
1: ¿Verdad? Pero creo que de 10,000 colones...
0: Y hasta menos, Debbie.
1: Sí, un presentito. Hasta algo chiquiteco, así, una tajadita.
0: Mi bebé cumplió 3 años. Ahí está. ¿Cómo es que se llama el de la...?
1: Joseph Alemán. Ay, este...
0: Tomás, ¿verdad?
1: Sí, ajá, el tren Tomás.
0: Ajá.
1: ¡Oh, colando!
0: Tomás el tren.
1: Tomas
0: el tren para ir a algún lado. Así es.
1: Tomas. ¡Qué lindo!
0: Terminamos.
1: Muchas felicidades para tu hijo. ¿Cómo se llama? Joseph, no puso, ¿verdad?
0: No.
1: Ahí está. Se muere la risa.
0: Señoras y señores, finalizamos acá. Gracias.
1: Gabriel, felicidades.
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6: Saludos, gracias por escuchar Panorama en este viernes. La frase de hoy es más bien un verso de Proverbios y Cantares 39, del poeta español Antonio Machado. Caminante, son tus huellas el camino. Caminante, no hay camino. Se hace camino al andar.
7: Todo pasa y todo queda.
8: Buenos días. El también español Joan Manuel Serrat convirtió las palabras de Machado en la inolvidable canción Cantares.
7: Camino sobre la mar, nunca perseguí la gloria.
6: Tal vez no podamos saber con certeza hacia dónde nos llevará cada paso, pero mientras avanzamos vamos escribiendo nuestra propia historia. Tal vez de eso se trata, de seguir andando, de confiar en el camino que vamos creando y de encontrar sentido en cada paso que damos.
7: De un poeta gritar, caminante no hay camino.
8: 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Hoy conversamos con Carlos Arias Alvarado, director ejecutivo de JUPEMA.
9: En JUPEMA trabajamos cada día con una gran responsabilidad sobre los hombros: administrar los recursos que respaldarán el futuro de las personas afiliadas al régimen de capitalización colectiva. Este año celebramos 34 años de existencia de este régimen y lo hacemos con la satisfacción de saber que el trabajo realizado ha sido reconocido, incluso a nivel internacional. Recientemente recibimos un galardón otorgado por la Sociedad Europea para la Búsqueda de la Calidad, una organización que reconoce la excelencia en la gestión institucional. 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Pero más allá de este premio, representa la confianza que miles de personas trabajadoras de la educación han depositado en JUPEMA durante más de 3 décadas. 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
6: 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La empresa Colby destacó en varios de los principales indicadores de experiencia de usuario evaluados por la firma internacional Medux en el informe Quality of Experience 2025-2026.
8: Uno de los resultados más relevantes que obtuvo Colby es la cobertura en zonas donde no tienen presencia otros operadores. Según el estudio, Colby cuenta con 1.672 áreas de 5 kilómetros cuadrados con cobertura exclusiva, principalmente en la zona sur y el Caribe.
6: Además, la red registra el mejor desempeño en eficiencia en el 51% de los cantones del país. Esto permite una mejor transmisión de señal y puede contribuir a un menor consumo de energía y una mayor duración de la batería de los dispositivos.
8: En reproducción de videos, Colby lidera la experiencia urbana en el 54% de los cantones, mientras que en videojuegos alcanza el mejor desempeño en estabilidad de la conexión en el 73% de los cantones. Esta característica también beneficia servicios beneficios como las videollamadas y la transmisión de contenidos por Internet.
6: Escuchemos a Isaac Vargas Naranjo, director de Estrategia Comercial de Colby.
1: Súper contentos de haber sido distinguidos el pasado 10 de junio por una empresa de calibre internacional como es Medux, en un tema que ellos le llaman un reporte de Quality of Experience 25-26, un informe que lo que realmente mide la calidad que están recibiendo los clientes en su servicio. Entonces, esto lo que hace es monitorear qué es lo que están recibiendo los clientes de telecomunicaciones. Y bueno, este informe se basa en muchas cosas y realmente nos reafirmó como líderes y los que brindamos una calidad de servicio adecuada a nuestros clientes.
8: El informe de Medux se elaboró mediante 560 equipos de medición distribuidos en el territorio nacional, que evaluaron el desempeño de las redes y la experiencia de los usuarios.
6: A las 10 de la mañana presentaremos una entrevista con Isaac Vargas Naranjo, director de Estrategia Comercial de Colby, en la que ampliaremos los detalles sobre el informe de Medux.
5: Después de la pausa comercial, continuamos con otro tema de interés en Panorama.
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6: Gabriel Biernik es un músico costarricense radicado en Monteverde, Punta Arenas, que recientemente lanzó un disco centrado en la música tántrica, de meditación y para la práctica del yoga, cuyo título es Harmony Beats, Frequency Healing and Tantra Music.
8: Gabriel nos contó que si bien su carrera musical se ha encaminado por distintos rumbos, su trabajo actual se caracteriza por la exploración de sonidos envolventes, ritmos pausados y una intención clara de conectar con la espiritualidad y la introspección del oyente. Esta nueva producción busca ir más allá de lo musical, proponiendo una experiencia sensorial que invita a la meditación, la relajación y el autoconocimiento.
13: Ciertos sonidos que tal vez buscan un estado de ánimo, que sugieren un estado de ánimo un poquito más de relajación o de calma. Entonces tenemos ciertos recursos y herramientas musicales para más o menos crear esos sonidos y esas, digamos, texturas y transmitir un poquito esas sensaciones. Vamos a buscar sonoridades más suaves, notas que permiten acompañar la respiración, ¿verdad? Notas largas, y cómo crear un poquito esa tensión y esa relajación, ¿verdad? Ese juego entre las dos cosas para poder traer la atención a la práctica, ¿verdad? Ya sea una meditación guiada o una clase de yoga, la idea es, pues, siempre que el sonido nos ayude a estar en el momento presente, ¿verdad? Y eso, pues, obviamente es una tradición milenaria, ¿verdad? Digamos, en muchas culturas, en la India, por dar un ejemplo, existe el tema de los mantras y estas frases que se cantan, y bueno, en prácticamente en muchas otras culturas también, la música juega un papel espiritual importante.
6: Gabriel, quien ha estudiado música dentro y fuera del país, ha desarrollado una carrera marcada por la experimentación y la fusión de estilos, incorporando elementos de música electrónica, ambiental y tradicional. Su interés por las prácticas espirituales y el bienestar integral se refleja en la composición de sus piezas, que están diseñadas para acompañar procesos de conexión interna y equilibrio emocional.
13: es esto que hablábamos antes, como de los tonos largos, constantes, ¿verdad? Que no invita a bailar, ni a cantar, sino que más bien a simplemente detenerse y escuchar, ¿verdad? Y en esa pausa, pues ojalá cada uno pues pueda, ¿verdad? O sea, al final de cuentas, la música no puede hacer magia, ¿verdad? Lo único que propone este tipo de música es crear ese espacio para que la persona por sí misma haga esa pausa en el corre-corre del día a día y pueda ver ya de ahí en adelante el trabajo es de la persona, ¿verdad? La música lo único que hace es propiciar ese espacio. Es mucho, mucho espacio, precisamente. O sea, no es música muy cargada de sonidos ni rítmicamente cargada, sino que más bien a veces suenan un par de notas, hay un silencio. Por allá suena otra notita, hay un silencio. Entonces ese mismo espacio va invitando a que uno mismo haga la pausa y la introspección, si para eso se presta.
6: La producción Harmony Beats Frequency Healing and Tantra Music está disponible en diferentes plataformas digitales.
8: Lo invitamos a que vea la entrevista que le hicimos al músico nacional Gabriel Biernik en nuestras plataformas digitales.
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8: El Mundial de Brasil 2014 dejó una de las historias más sorprendentes del fútbol reciente. La participación de Costa Rica, ubicada en el llamado Grupo de la Muerte, junto a Uruguay, Italia e Inglaterra, la selección tica desafió todos los pronósticos. Con orden, disciplina y un espíritu colectivo admirable, logró vencer a Uruguay e Italia y empatar con Inglaterra, clasificando como líder de su grupo.
6: En octavos de final, Costa Rica eliminó a Grecia en una dramática tanda de penales, con una actuación memorable del portero Keylor Navas. En cuartos, enfrentó a Países Bajos y tras resistir durante 120 minutos, cayó nuevamente en penales, dejando una huella imborrable.
8: Brasil 2014 también será recordada por la histórica goleada 7-1 de Alemania sobre Brasil en semifinales y por la consagración alemana ante Argentina en la final. Sin embargo, el espíritu valiente de Costa Rica quedó como uno de los grandes legados de ese torneo.
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18: 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La importancia de las universidades en la ciberresiliencia humana en un mundo con IA. Vivimos en una época en la que la inteligencia artificial está transformando la economía, la educación, la seguridad, la comunicación y hasta la forma en que tomamos decisiones. Pero junto con sus beneficios, también aparecen nuevos riesgos. Fraudes digitales más sofisticados, desinformación, ataques automatizados, robo de datos, manipulación de imágenes, suplantación de identidad y dependencia excesiva de sistemas que muchas personas no comprenden del todo. Por esto, la ciberseguridad ya no puede verse solo como un asunto técnico. Debe entenderse como una capacidad humana, social e institucional para resistir, adaptarse y recuperarse frente a amenazas digitales. A eso le llamamos ciberresiliencia humana. En este contexto, las universidades tienen un papel fundamental. no solo forman ingenieros, programadores o especialistas en seguridad informática. También forman ciudadanos, líderes, docentes, periodistas, médicos, abogados, empresarios y funcionarios públicos que vivirán y trabajarán en un mundo atravesado por la IA. Una universidad moderna debe enseñar a sus estudiantes a preguntar: ¿quién diseñó este sistema? ¿Qué datos utiliza? ¿A quién puede beneficiar o perjudicar? ¿Cómo se protege la privacidad? ¿Y si falla? Preguntas tan importantes como saber usar una herramienta tecnológica. La ciberresiliencia humana exige algo más que saber usar contraseñas seguras o instalar antivirus. Requiere pensamiento crítico, ética, criterio político, comprensión de riesgos globales y capacidad para colaborar entre disciplinas. Frente al avance de los deepfakes, la manipulación informativa, los ciberataques a servicios esenciales y el uso irresponsable de datos, las universidades deben convertirse en laboratorios vivos donde estudiantes de todas las carreras aprendan juntos a enfrentar amenazas digitales. Además, pueden conectar conocimiento local con visión global. En América Latina, la ciberresiliencia no puede copiar modelos de Europa, Estados Unidos o Asia sin adaptarlos a nuestras realidades. Brechas digitales, desigualdad educativa, instituciones con recursos limitados y alta dependencia de plataformas extranjeras. Por eso, deben impulsar investigación aplicada, políticas públicas, alianzas con empresas, formación continua y programas de actualización para docentes, funcionarios y comunidades. La ciberresiliencia también es inclusión, acceso al conocimiento y capacidad de proteger a las personas más vulnerables. Por todo ello, la Universidad del siglo XXI debe ser una institución clave para proteger la dignidad humana en la era digital. Su misión no es solo producir profesionales competitivos, sino formar personas capaces de convivir con la inteligencia artificial sin perder autonomía, criterio, responsabilidad ni sentido ético. La verdadera ciberresiliencia no se construye únicamente con firewalls, algoritmos o centros de datos. Se construye con seres humanos educados, conscientes y preparados para actuar ante la incertidumbre. En un mundo donde la IA puede acelerar tanto el progreso como los riesgos, las universidades deben ser guardianas del conocimiento, la confianza y el bienestar humano.
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0: Hoy de verdad nos hicieron la mañana. Gracias, gato, si estás escuchando la radio, agradecemos muchísimo la visita. Siempre molestamos, hacemos la misma broma, que ojalá que traigan pan. Bueno, realmente vino, trajo a Sasha, su perrita, nos trajo pan. ¿Y qué más podemos
1: Además,
0: pedirle a la vida?
1: y pasamos súper
0: Sí.
1: entretenidos conociendo de los cuidados, del entrenamiento de
0: Claro.
1: Sasha, lo que hace Gato, y fueron los 20 minutos súper deliciosos.
0: Muchas
1: Lástima que
0: gracias,
1: se
0: de
1: tenía
0: verdad.
1: que ir.
0: De hecho, le hicimos ahí la propuesta de que nos cuente un poco cómo es cuidar a adultos mayores, que es su trabajo, al lado de una compañera canina, ¿verdad? Y que también les da cierta energía, puedo llamarlo yo.
1: Es una paz también,
0: Sí,
1: puede ser
0: claro.
1: una quietud
0: Claro,
1: tener
0: claro.
1: una perrita de acompañamiento,
0: Sí, sí.
1: chineadora
0: ¿Y
1: con
0: qué se
1: personas.
0: hace, verdad?
1: ¿Sí?
0: ¿Cómo son los entrenamientos? ¿Dónde se entrena un perro?
1: Se tocan, no se tocan, hay que
0: Eso,
1: esperar.
0: eso.
1: Ella tiene un rótulo que me encanta que dice no tocar,
0: Claro,
1: ¿verdad?
0: porque sola no puede decirlo. ¿Qué? Debbie,
1: Se
0: lo del
1: imagina
0: César del César,
1: que
0: Debbie.
1: Sasha diga, no me puede
0: No me
1: tocar,
0: toque.
1: no me toque.
0: Debbie, yo le voy a leer un mensaje y usted me dice que entiende, ¿verdad? Está
1: Okay,
0: bien, dicen. Ahí, Roberto, se lo dije, ni una vez más se lo repito, tiene que ir por la comida del gato, venir y lavar los platos, alistar a los huilas y en un rato ponerse a limpiar la casa. Ya se movió, hizo lo que le pedí. Roberto, sí, ya hice todo lo que la reina me pidió. Ahora me puedo sentar a ver la final. Y Roberto, ya hizo todo lo que me pidió, no sigas hablando, no, no me pidas más. ¿A cuál Roberto se está refiriendo, David?
1: Al mío.
0: Diría yo, porque es lo único que yo más o menos entiendo. Chiquillos, un fuerte abrazo, excelente dinámica, dice Maye Porras, gracias. Gato, ¿qué tal?
1: Ah,
0: Ahí está.
1: gatito.
2: Pura vida, Ronnie, pura vida, Debbie. Más bien, muchas gracias a ustedes por abrirme las puertas de la emisora. Pura
1: Siempre.
2: vida, ya voy para trabajo.
0: Que le vaya muy bien,
1: Y le
0: gran trabajo
1: dijimos
0: el que tiene.
1: siempre, y aquí puede entrar con Sasha cuando
0: Sí, sí,
1: guste.
0: sí, sí, sí, sí.
1: Aquí la vamos a amar un montón.
0: Gracias, gato, y gracias por el pancito, de verdad.
1: Ay, santísima.
0: Todavía más, porque
1: Todavía
0: Debbie,
1: más.
0: hay dos tipos de oyentes, Debbie.
1: Ajá.
0: Los que dicen, sí, ustedes son los mejores, ustedes siempre los sintonizamos.
1: Ronnie.
0: Pero, Debbie, no se acercan con un pancito, Debbie. A mí me da vergüenza, Debbie.
1: Y esto es como un arrolladote de canela.
0: hasta que sentí yo donde me subía la insulina, Debbie.
1: Qué rico, gracias, gato. Qué
0: Muy
1: lindo que
0: bien.
1: sos.
0: Ya terminó la dinámica del desayuno azul. Es que no sé de quién está hablando
1: ¿Quién?
0: Maye.
1: Bueno, si quiere aportar algo, tal vez para cerrar, para seguir, a ver, porque bueno, mientras Maye nos cuenta tal vez
0: Sí.
1: lo que quiere aportar, les cuento que hoy vamos a tener un día húmedo,
0: Húmedo.
1: características, dice que a vientos alisios, muy acelerados, pues se siente, ¿verdad, Ross? Se siente rico.
0: Ah, Debbie.
1: Precipitaciones
0: A
1: ocasionales.
0: mí rico no, no, no, no es exactamente como el término. Qué calor. No, no.
1: O sea,
0: Anoche fue terrible,
1: ay,
0: Debbie.
1: Bonnie, de
0: Y hoy
1: verdad.
0: en la madrugada terrible. Por lo menos allá en Grecia, ¿verdad?
1: Ya estaba muy fresquito, muy
0: Sí.
1: rico. Espero que, bueno, continúe por lo menos en el Valle Central. Dice que sí. Habla de lluvias, posibles lluvias, chubascos, aguaceros, tormenta aislada en la costa, dice al final del día. Sí, habla de lluvias en la tarde. Seguimos con estos vientos alisios, por lo menos en la mañana.
0: Gato, como usted nos hizo el favor de venir, presentarse con nosotros, traer a su perro, no, no tenemos otra forma que obsequiarle una cancioncita. Escoja usted la canción que va a sonar ahora y que
1: Vamos a
0: va a
1: chinear.
0: disfrutar a todo el mundo, ¿verdad?
1: Sí,
0: Sí, sí,
1: vamos a
0: sí.
1: chinearlo.
0: Cartaguito está feo. ¿Qué es feo?
1: Ah, eso es
0: Ah, está
1: duro
0: nublado,
1: contra.
0: está
1: ¿Está
0: nublado.
1: nubla?
0: Sí, pero
1: ¿Sí?
0: así es Cartago.
1: Ah, pero ve cómo está. Sí, muchas gracias, Katy, por pasarnos
0: En
1: el
0: Cartagena
1: informe.
0: está aguacero limpio.
1: ¿Qué?
0: De
1: A
0: ahí dice
1: ver.
0: Cartagena, pero si es Cartagena,
1: Está aquí en Cartago. Debe ser
0: debe ser
1: Cartago.
0: Cartago, Debbie.
1: Ve que Cartago aguacero y también Roberto
0: Yo, qué
1: dice,
0: lindo,
1: está
0: nos
1: feo.
0: escuchan de todo lado y hasta de Colombia.
1: Cartagena también está oscuro.
0: Gato, ¿qué me dijo? ¿Cuál
1: Gracias,
0: canción?
1: chiquis.
0: ¿Cuál canción? Pero es rapidito, porque es ya,
1: Gatico,
0: es ya.
1: Gatico, ¿cuál quiere escuchar?
0: Hoy tenemos
1: De una.
0: entrevista Laus Deo, que es un coro,
1: Me encanta,
0: es una
1: me
0: agrupación coral, así es como se tiene que llamar. Y Luis, representante, director y también es parte de Laus Deo, viene a contarnos sobre las inscripciones que puede haber, porque se abrió espacio para que usted que canta y que canta muy bonito pudiera hacerse parte de ese coro.
1: Podemos ir, imagínense.
0: Qué bueno, Debbie.
1: Aquí hay muchos que tienen un gran talento,
0: Sí, sí, sí,
1: podrían
0: sí.
1: estar en ese coro.

0: Póngame una ahí bien bonita, al gusto de ustedes.
1: Así es, pues. Ay, Dios mío, Pepa, ¿cómo se pone? Bonita.
2: Una bonita. Bien bonita.
1: De no, gato, soque, un cantante ahí que se le venga a la mente. Rápido, es que.
2: Tan
1: no, hombre,
2: lindas de... tenemos, es que tenemos un repertorio
1: tan
2: de tantas
1: lindas
2: canciones.
1: Lindas mi Costa Rica.
2: Ay, ya viene. Ya casi viene.
1: ¿Qué? Que, que la Virgen de los Ángeles bajó, pero la vio tan
2: bonita.
1: Es que no.
2: Que el cielo jamás regresó.
1: Ah, sí, de Ricardo Arjona.
2: Ojalá que nos den entradas para obsequiarles.
1: ¿Para ver a la Virgen de los Ángeles?
2: No, para ver a Arjona. Ah. ¿Verdad? Qué bueno, ojalá.
1: Bueno, les prometo una para ver a la Virgen de los Ángeles. Eso sí se lo prometo.
2: Ya casi la otra semana. Sí, ya comienza. Sí. Otra vez, qué impresionante, chicos.
1: A mí, mi querido amigo Gato, a mí en lo personal me gustan mucho las canciones de Arjona, pero las viejitas. Uh-huh. Sí, entonces yo le voy a poner...
2: cualquiera de esas. Todas están ahí.
1: Tengo un problema.
2: ¿Por qué?
1: Porque sonó... Ricardo Arjona hace un ratito, sonó con Mujer, de hecho era la que veníamos escuchando.
2: Ay, Ronnie,
1: sí,
2: ¿en serio?
1: Sí, sí, sí, estaba sonando cuando Ronnie, se estaba despidiendo Gato.
2: Que te acordaste tú, o sea, entramos de panorama con esa.
1: Ven, que yo no soy tan despistado.
2: Es muy carga.
1: Gato, mientras decide, voy a una pequeña pausa comercial.
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0: Bueno, señoras y señores, son las 7 de la mañana con 41. Imagínense qué rápido va esto, David.
1: Ro, y ya viernes, sí. Fin de semana, 874-40-999. Aquí en La Bruca realmente está delicioso el tiempo.
0: Sí,
1: está fresco.
0: Encapotado.
1: Está nubladito. En Cartago nos dicen que está lloviendo mucho. ¿Cómo está en su zona? ¿Cómo anda el tránsito? Hoy, maravillosamente, llegando al horario, estaba despejado.
0: Sí, una belleza. Una belleza.
1: Bueno, creo que serán los últimos... Porque el lunes se ingresan en las clases.
0: Yo estaba pensando que por qué no proponíamos que los chiquillos se queden en vacaciones.
1: Que hagan virtual. No digo cuál. La tragedia.
0: Hay formas.
1: Pero sí, aprovechemos este viernes despejado, al menos en La Uruca. Uh-huh. No sé hasta ahora, pero hace un ratito estaba delicioso. ¿Dónde están? ¿De dónde nos escuchan? Cuéntenos, ¿qué tal el tránsito? ¿Quién es el que nos ayuda con el tránsito siempre tan bonito? ¿Ronnie? Tenemos muchos corresponsales.
0: Sí, viene de San Ramón, él se llama...
1: Ay, Ronnie.
0: Déjeme, yo sí reconozco la fotilla.
1: Ando buscando, pero yo tengo...
0: Yo sí reconozco la foto, pero aquí está.
1: Ah, chiquis.
0: Jorge Cartín.
1: Bien, Ronnie, bien. Mira, el nombre se me va.
0: Jorge Cartín es como se llama. Hoy no tenemos el reporte del tránsito. ¿Qué pasa,
1: Jorge,
0: George?
1: ¿Qué pasa? ¿Qué nos dice nuestro querido Azul? ¿Será que viene con otra leche?
0: Ay, Debbie, a mí me da vergüenza.
1: Ahí hay audio.
0: ¿Cómo hay audio?
1: Acaba de mandar audio.
0: Ay, Debbie.
1: Papá.
0: Ay, Debbie. Espérese para ver. Dios mío. A ver.
2: Buenos días. Nuevamente yo. Perdón que no haya contestado.
0: No se preocupe. ¿Estaba qué?
2: Don Ronnie, creo que usted no me pudo entender bien. Yo cuando le dije que yo iba a su casa a dejarle un releche, no era una porción. Era un paire, como de unos 10 pedazos, hace como 10 pedazos,
0: para vender,
2: para que usted el lunes en la mañana se lo llevara y lo repartiera en la radio.
0: Y es que, Azul, ya eso...
1: Es que no va a repartir, Azul.
0: Digamos, eso sería un problema porque...
1: Y en la radio, dice.
3: Si queda...
1: Por aquí hay mucha gente.
0: Que agradezca a Debbie que le traiga una porcioncita, ¿verdad?
3: Si queda.
1: Una untadita.
0: Si queda, ¿verdad? Pero es que...
1: Así como en la radio, no creo.
0: Azulito, nosotros le agradecemos muchísimo, en serio. No tiene que hacerlo. Sí, y esto sí es en serio.
1: Estamos vacilando.
0: Vacilando y no. Es broma y no. Nos encantaría conocerlo. Si
1: eso
0: un día pasa por aquí, por La Uruca, no es que no quiera que vaya a Grecia, usted puede llegar a Grecia cuando quiera, ¿verdad? Pero sería muy bonito que lleguen acá. En realidad lo que hacemos es meramente la excusa de que pasen a dejar algo para conocerlos. Sí. Y de paso nos comemos alguito, ¿verdad?
1: Qué lindo, ¿verdad? Ahora, si viene con su esposita todavía más chiva, porque ahora
0: le echó a perder el día.
1: Él habla lo más lindo de ella, me encantaría
0: digamos,
1: conocerla.
0: Roberto sería así.
1: Ronnie.
0: Que Roberto sería así, que habla lo más lindo suyo.
1: Sí.
0: Bueno, sí, espero. No es bilateral, pero bueno.
4: Yo en estos momentos estoy en San Rafael de Alajuela. Voy para Heredia dentro de un ratito. Acá las carreteras están muy despejadas, aunque de la Panasonic hacia Santa Ana, ahí por donde está Lindora, por donde está Estevadra, Hogwarts, lamentablemente a las 5 de la mañana hubo un accidente entre un carro y una moto donde el motociclista falleció. Y aparentemente ese carril
0: de
4: Santana hacia Belén está cerrado. Precaución.
0: Gracias, don Johnny. Sí, y esa zona tan preocupante, ¿verdad? A cualquier hora del día. Debbie, mira qué cosa más linda. Sí. Hace unos ratos. Un ratico, nos escribieron las gemelas, ¿verdad?
1: Ajá.
0: Y ahora nos está escribiendo Carlos. Yo, qué raro, Carlos se parece, debe ser la otra gemela. Uno no sabe qué ha cambiado de aquí a eso, Debbie.
1: Así no.
0: Debbie es el esposo de una de ellas. No sabe todavía de cuál. Pero... están cumpliendo años.
1: Es que me pone, entonces pone un saludo para que le canten a mi esposa y a mi cuñada.
0: Karen y Carla.
1: Karen debe ser la esposa de Carlos. ¿Es así?
0: A mi esposa y cuñada Karen y Carla. Y si en ese orden va,
1: esperaría.
0: A menos que, digamos, todavía no sepa cuál es Carla
1: Él
0: y cuál
1: sí
0: es
1: sabe.
0: Karen.
1: Se bueno. parecen muchísimo.
0: Sí.
1: Karen, la esposa de Carlos, y Carla es la cuñada.
0: Las caca. Debbie, en serio, vea.
1: Se dice la doble K. Las chiquillas cumplen 40 y son unas chiquillas todavía.
0: ¡Un, dos!

0: años feliz. Feliz.
1: Chiquilla.
2: Todo se puede en Cristo nuestro Señor. Y es doble partida. Literal. Sí, porque las dos comen, a eso es que me refiero.
1: Los comerciales nos están
2: Debbie, usted no me entiende a veces que me da una cosa. ¡Qué vergüenza! ¡Me ve!
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1: Y hoy en la categoría de olor vamos a hablar sobre... Debbie, cierre esos hermosos ojos que tiene usted. ¡Qué belleza de ojos! Ahora que andaba en San Carlos me acordé de usted y esos ojos, Debbie.
2: Ajá.
1: Sí, una
2: mejor
1: belleza.
2: Déjelo así, Ron.
1: No, no quiere que le cuente.
2: No, bueno, déjelo así, bueno, mejor, bueno, te bueno. Conozco.
1: Debbie, a ver. Cierre los ojos y piense en el mercado de su localidad. Ese olor a mercado, a frutas, sí, sí, a carne y a pescado, sí, sí. Pero, Debbie, hay olores característicos en ese mercado.
2: Sí, fácil, como a cúrcuma, como bueno, a polvitos, como a tomillo. Ese es el olor que tengo.
1: Bueno, en ciertos lugares huele como a tomillo, pero esos otros que andan ahí poniéndole, ¿verdad? Sí,
2: pero bueno, como a esas especias.
1: A especias.
2: Ajá.
1: No, especias.
2: A esas me huele, sí. Ese es el olor que más llega a mí cuando me decís mercado.
1: Ok, ok. En el mercado de Grecia, quiero que ustedes sepan que huele a limpio. He de decir que huele a limpio.
2: Yo he ido al mercado de Grecia, sí.
1: Es una belleza. Pero también huele a frijolitos recién puestos.
2: Ay, ¿en serio?
1: Huele a comida casera, ¿sí? Huele a esas especias que decís, que desde, no sé, la canela, que el clavo de olor, que todo esto. Pero los, en algún momento le llamaban así, los chinamos.
2: Sí,
1: de, pero no, o sea, pasa de ser un chinamo, Debbie. No, no, no. O sea, son tan acomodaditos, tan bonitos. Estoy hablando del mercado de Grecia, que ay, es el que yo conozco, ¿verdad? Ah, Debbie.
2: Hace rato, ¿no?
1: Olores ricos, pero también las carnicerías. Ah, claro. Las carnicerías tienen ese olor característico. Es carne, ¿verdad?
2: Pescado.
1: El pescado que a la par está la pescadería. Estoy hablando de donde Arrieta y la pescadería que está a la par, ¿verdad? Pero si nos vamos adentrando un poco más en el mercado, por lo menos en el de Grecia, nos vamos a encontrar aquellos rinconcitos que todavía tienen cajetas y tienen sombreros de lona.
2: Cajetas.
1: Y Debbie, el olor que tienen estos lugares es interesantísimo.
2: Todo el lugar tiene un olor diferente, hasta tela, los trajes típicos.
1: Ajá,
2: y todo eso
1: los
2: tiene
1: pañuelos.
2: Un olor. Tiene un olor. El cuero, Ron.
3: Hola, hola, buenos días, chicos. Sí, ese olor de mercado. Claro, a Tramito de San Rafael, donde venden especies y quesos y natilla, que se me llama. Huele también a hierbas, porque hay venta de hierbas, y a sodas y empanadas, café delicioso, comida, qué rico, y otras cosas. Buen día.
4: Buenos días, chiquillos. Bendiciones para los dos. Que tengan un excelente día. Bueno, y cierro los ojos. Que se me viene un recuerdo, un olor.
1: Adrianita, otra vez le vamos a suplicar, por favor, bájele un poquito el volumen al radio.
2: O es la lora, o es el chico que...
1: No sabemos qué es, ¿verdad? Lo que suena ahí, pero nos encantaría que suene bien el mensaje. Y ahí sí, se pierde entre tantos sonidos.
2: Y me encanta todo lo que suena, sí, o sea, qué lindo, bulla, la radio, ella, pero tiene que sonar una cosa a la vez.
1: Exacto. Cuando voy al mercado central de San José, me voy directo a la cevichería Costa Rica. Me lleva ese olor a nostalgia. Ay, Debbie.
2: Perdón, ¿no digo Mercado Central?
1: En el Mercado Central.
2: Ay, qué rico.
1: Sí. Shirley dice, buenos días, chicos. Seguramente mi mamá nos llevaba al Mercado Central de San José solo en diciembre, porque a mí lo que me viene a la mente es el olor a ciprés y a manzanas. Ah, pero las manzanas de antes, ¿te acuerdas? Grandísimas, Debbie.
2: Y tenían un olor y un sabor, yo no sé.
1: Totalmente.
2: Si era diferente.
1: A mí no me gustaban. He de decir que a mí la manzana navideña, la de aquel tiempo, la grande, era como harinosa.
2: Sí,
1: a mí me gusta más esta, las chiquiticas, que vale 1,000 pesos la bolsa con 10.
2: Y que tres vienen malas, vienen majadas.
5: Buenos días, Ronito, sí, definitivamente, también soy de Grecia. Y todos son mis amigos en el mercado, porque siempre, aunque no tenga que ir a comprar los visitos, que siempre voy a comprar, me encanta. Aunque vaya a otros lados, voy a los de ellos también. Sí, desde Oye Carne huele hasta, como dice usted, hasta pescado.
1: Sí.
5: Comidita cocinada y comidita cruda.
1: Es cierto.
5: Buen día, chiquillos.
1: Adrianita, gracias.
6: Buenos días, chiquillos. Bueno, si se me viene a la mente a mí un olor del mercado de Cartago, es este olor cuando uno va en diciembre al mercado. Y ese olor a lana, a ciprés, a navidad, ese olor tan rico y que a mí por lo general me fascina ir al mercado en época navideña.
1: Qué lindo, qué lindo.
2: Qué lindo mensaje.
1: Debbie, y yo creo que también estamos dejando de lado aquellas ventas de zapatos, de fajas y demás.
2: Sí, que huele a cuero.
1: Que huele, sí, a tabalatería.
2: Exacto,
1: y también creo que alguien dijo o fuiste vos relacionado con los olores que hay en el mercado, las especias, por supuesto. ¿Qué? La comida recién hecha, la comida cruda, y no han dicho algo muy interesante aquí en el mercado central en San José, el olor a café, a tostador.
2: Uy, sí, también.
1: ¿Sí o no?
2: Sí, claro que sí.
1: O sea,
2: sí.
1: Usted va pasando por ahí, sí, a ojos cerrados, usted sabe dónde está.
2: Ay, sí.
1: Claro, rico. Ricas todas. Sí,
7: buenos días, Ronito y Debbie. Hola. Que Dios me los bendiga. Hay un olor particular para mí cuando yo paso por el mercado. Es el olor a café.
1: Ahí
7: pero
1: está.
7: Café que lo están moliendo, donde venden el maní.
1: Sí. Y el maní.
7: Y hacen café también molido. Ese olor a café. O sea, yo paso por ahí y sí o sí tengo que comprarme un kilo de maní en cáscara. Porque ese olor a mí, no sé, me transporta. Y para mí ese olor es, bueno, algo excepcional, no poder comprarme mi kilo de maní en cáscara.
1: Sí. Y es parte,
7: algo para mí.
1: Y es parte de todo.
7: Increíble.
1: Muy rico y todo.
7: Y me encanta. Y viene calentito el maní y todo. Ay, es demasiado rico.
1: Bueno, no hemos dicho, ¿verdad? Huele a pollo también. A pollo frito.
2: Sí, también.
1: Sí.
2: Ah, sí. Pero no tanto como le ganan todos los otros olores que hemos dicho,
1: claro,
2: pero también hay.
1: Pero
2: pollo.
1: Es una mezcla de tantos olores.
2: Pero también hay.
8: Pollo. Johnny, a mí me fascina ir al mercado central, pero es para ir a comer olla carne a la soda San Cristóbal.
1: San Cristóbal.
8: Eso es, pero son olla carne deliciosas las que venden ahí. Se puede rajar.
1: No, y vea, doña Grace, usted va ahí. Usted anda un poco bajoneado y usted entra y usted sale guapo.
2: Mi
1: usted,
2: amor.
1: O sea, sale querido.
2: Machito.
1: Sale con campo. Sale chorreado, pero no importa, Debbie, no importa.
2: Pero sale contento y motivado.
9: Muy buenos días para Debbie y para Ronnie. Para mí, hay una parte que venden, pero es que no estoy segura si es esa de Costa Rica que mencionó la señora, que venden una sopa de pescado, que desde que yo estaba embarazada, mi papá me llevaba, me compraba la sopa y el ceviche. Cuando mi hijo nació, lo llevábamos y comía sopa hasta que se le bajaba el carro. Yo siempre le llevaba para limpiarlo. Y ahora a mi hijo le fascina pasar a comer ahí y lleva a su hija.
1: Sí,
9: es como
1: sí,
9: de generación en generación.
1: Bueno, qué lindo, qué lindo. Qué voz más joven también,
2: sí,
1: ¿verdad?
2: Sí, qué lindo escucharla.
10: Hola, hola, buenos días, chicos. Ay, sí, qué delicia. Y cuando pasa uno, puro cafecito recién molido. Uy, qué rico. También maní, sí, cierto. Pero también me encanta más donde venden todo lo que son hierbas, romero, ruda, bueno, todas esas hierbas fresquitas, ay, qué delicia.
2: Adri nos dejó
11: mercado. Muy buenos días, pues yo voy a contar algo, y hablando de mercados, yo me sorprendo, cada día estoy ahí por el lado de, allá por las Norteaméricas, no voy a decir el país, pero es increíble la calidad de mercados que tenemos aquí.
1: Ah, sí.
11: El orden, el aseo que hay. Realmente puedo decir que todo muy ordenadito. Uh-huh. Y que el Ministerio de Salud está siempre anuente de eso. Uh-huh. Con o versus esos otros mercados allá por el norte.
12: Hola, chiquillos, buenos días. Para mí, en el mercado de Heredia, las todas las chinitas,
1: la
12: venden
1: chinita.
12: Una sopa de albóndigas, oh, pero espectacular. Y ese olor delicioso a frutas que hay por todas partes. Uh-huh. Uy, increíble.
13: Buen día, Debbie y Ronnie. Para mí ir al mercado es una felicidad inmensa. Me gusta montones. Ese olor a condimentos, uh-huh, a café recién molido. Y me encanta ir y pasar por una soda y comprar chiles rellenos. Deliciosos.
1: Qué rico. Dice por acá otra vecina mía, Debbie, de Grecia.
2: Ajá.
1: También.
2: ¿Qué dice?
1: Ay, chiquillos, vamos a tener que hacer segunda parte.
2: Ay,
1: ahorita, ahorita empezamos.
2: Sí, porque sí, hay muchos, ya venimos.
1: Sí. Hacemos una pausita. Estamos hablando del olor que le trae a usted tantos recuerdos cuando le mencionamos mercado.
2: Vamos al mercado.
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1: Bueno, y por cariño, por respeto a nuestros oyentes, porque, Debbie, fue una cantidad de mensajes que quedaron acá.
2: Íbamos a dejarlo ahí, pero no puede
1: ser. La segunda parte.
2: Aurora dice, chicos, el mercado de mi amada Grecia, aparte de lindo y limpio, huele rico, sí. Huele amabilidad. Todas las personas son súper amables. ¡Qué lindo!
1: Desde Rubén hasta Francisco, el de los quesos, Debbie.
2: En los quesos.
1: Sí, es primo mío.
2: ¡Ay, no!
1: Sí.
2: ¡Ay, qué bueno!
1: Sobrino de mi papá, hijo de Javier, el hermano, es el segundo para arriba de mi papá.
2: Sería ahí donde compré el queso, en la pura entrada.
1: En la pura esquinita.
2: Peri, entré por
1: sí,
2: esa puerta.
1: Sí, correcto, donde están los chanceros.
2: No,
1: sí, ese es mi primo Francisco.
2: ¡Ay, qué bueno!
1: Rosa. Don Omar, cuéntenos, ¿a qué le huele o qué recuerdo le trae a usted el olor de mercado?
3: Buenos días Ronnie, buenos días Debbie. Yo tenía años de no entrar al mercado, de eso fue con mi esposa. Y el olor que sentía ahí era de pimienta, ajá, de puro consomé.
1: Sí.
3: Y me llevó a comer ahí a los talapintos, pero de tala. Qué bueno, miras, qué rico los talapintos de ahí.
1: No dijo, les voy a llevar un talapinto, ¿verdad? No sé si el mensaje...
2: No, que hay que ir porque son muy ricos ahí.
1: Otro agarrado.
2: No, Ronnie.
1: Dice, ir al mercado y no pasar por ahí es un pecado. Y estamos hablando precisamente de los helados de sorbetera Los Mora, dice.
2: Ah, por supuesto.
1: ¡Qué bueno! Luisito nos borró el mensaje. Gerson dice...
2: Dice, hola chiquillos, buenos días. Tengo más de un año y medio de no ir al mercado porque con quien iba al mercado era con papi. Y desde que murió no voy. Todos los sábados íbamos a comprar café y también las especias que comprábamos. Hasta pasas, dice, y la tableta de jalea. Ajá, la tableta de jalea. Y después de comernos un gallito de torta de carne, un chilito relleno, donde la macha en el mercado central de San José. El olor que me recuerda también es la hoja de tamal, ¿cierto? Cuando uno va en diciembre a comprar las hojas para hacer los tamales.
1: ¡Qué bueno!
2: ¡Qué bueno! Un abracito.
1: Bueno, este no lo voy a leer. Ajá. No, creo que es muy ofensivo, la verdad. Sí, pero dice Gretel, buenos días, chicos. Qué rico el olor a café recién tostado, los tramitos de los confites por kilo y la soda San Cristóbal que mi abuelo me llevaba a comer hamburguesas con aquel café delicioso y un batido de...
2: Es cierto, los confites por kilo, ¿sí? Ronnie, aquellos amarillos.
4: Hola, quiero. Yo me encantaba ir con mi hermana al mercado de Heredia y íbamos a la soda, las delicias que vendían, ¿no? Unos batidos riquísimos y unos gallitos de carne mechada, deliciosos. Y nos encantaba ir, nos encantaba recorrer todo el mercado para ver todas las cosas que había. Bueno, tengo un lindo
2: igualmente,
4: día.
2: Gracias, doña Mercedes.
1: Doña Mercedes, recuerde bajarle un poquitico el volumen al radio porque si no se traslapan las locuciones, ¿verdad?
2: Sí.
1: Usted es la locutora en ese momento.
2: Exacto, se nos mete mucho la radio allá abajito.
1: Sí. ¿Qué dice André?
2: Chiquillos, bendiciones. Yo me recuerdo pequeña que mi papá me llevaba al mercado de Naranjo. Uh-huh. La felicidad de pasar por los tramos y que me compraron los famosos besitos. Aquellas las galletitas, el olor a café y los condimentos era hermoso. Y ya con el pasar de los años, pues todo cambia, pero eran tiempos únicos. Uh-huh. Acá ya en otro país, eso ustedes no saben cómo se extraña porque no existe.
1: Gracias, Andrea.
2: Ay, André.
1: Carol, buenos días.
5: Buenos días. Ayer fui en la tarde a tomar café con mi esposo. Y lo que me recordé cuando entré era cuando iba con mi abuelita, a comer ahí y a comprar y todo.
1: Sí. Doña Flor Fernández, ay, perdón.
6: Hola, buenos días, amigos, ¿cómo están?
1: Quiero decirle, doña.
6: Vieras que aquí en Heredia tenemos el privilegio de tener dos mercados.
1: Ajá, es cierto.
6: El Florense y el Municipal. Y bueno, a mí lo que me encanta es cuando paso por el lugar donde venden condimentos, porque ese olor a todo, entonces... Uh-huh. No se puede adivinar cuál es el olor, porque es de todo. Y sí, en Heredia hay una sodita donde hay olla de carne deliciosa.
1: Oh, por Dios.
6: A veces vamos a comer ahí varias veces, pero sí, muy rica. Bendiciones
1: dice
6: a todos.
1: Shirley, gracias, que seguramente mi mamá nos llevaba al Mercado Central Solo en diciembre, dice ella. Sí, era lo del sabor, perdón, lo del olor a ciprés y a manzana.
2: Ajá, y hoja de tamal.
1: Sí, que pero que ahora lo que le huele es a talapinto. Ah. Qué bueno, qué populares hicieron, sí, ¿verdad?
2: Aquí me dijeron que nos van a traer un talapinto.
1: ¿Quién, Debbie? ¿Quién?
2: Acaba de decir Carmencita. ¡Ay, Dios! La Carmencita está en sintonía. Carmencita Navarro.
1: ¡Ay, señor!
2: Dice, chiquillos, bendito, yo les llevo talapinto con carnita y salsa y todo.
1: Pobrecito.
2: ¡Ay, Carmencita!
1: Seguro la gente cree que uno está con hambre siempre, pero sí, así es. No, no, y así es, así es. Nosotros llegamos aquí muy temprano y si ustedes quieren hacerse a la idea.
2: Ya andamos aquí.
1: Para mí el Mercado Central y no ir al tramo ir al Mercado Central y no ir al tramo San Rafael, donde venden especias, quesos, cajetas, chiles jalapeños,
2: sí, sí, sí,
1: y no comprar algo es
2: un martirio.
1: Un martirio.
2: Las cajetas, y a veces en feria le regalan un pedacito de una cajetita de esas. ¡Qué rico!
1: Y con Katia ya vamos finalizando.
7: Muy buenos días, tengan todos del mercado muy buenos recuerdos de tener 7, 8 años y ir al Mercado Borbón con mis papás
1: al
7: a comprar.
1: ¿Vos sabés ahí el Borbón?
2: Sí, papi iba al Borbón.
7: La comedera, decía uno,
1: la
7: ¿verdad?
1: Comedera.
7: Tacos de yute,
2: sí, sí.
7: Nombre Costa Rica en cada línea. Y los olores, todo muy lindo. La gente conversaba, tertuliaba un montón de personas. Y más de grandes, era ir a comprar la mudadita de Navidad.
1: Qué lindo.
7: También al mercado.
1: Y qué olor,
7: y
1: ¿verdad?
7: Lo más lindo para mí de esa mudadita, aparte que ya sabía uno que iba a tener los estrenos de fin de año. Era almorzar en el mercado, que a mis papás les costaba mucho y ahora uno que es grande, ¿verdad? Concientiza todo ese esfuerzo.
2: ¿Con qué esfuerzo, claro?
6: A mi papá y mi mamá, cuando estábamos chiquitos, los tres hermanos menores, mi padre nos decía, alístense para ir a Cartago a comer sopa de mondongo.
1: ¡No!
6: Ese es otro, pero ese era cuando yo estaba niña.
1: Claro. Bueno, hey, señoras y señores, terminamos acá el especial, doble especial de El Sonido del Recuerdo, porque estuvo buenísimo, Debbie.
2: Sí, gracias a todos por apuntarse. Sí.
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9: Hola, muy buenos días, amigos. Feliz viernes y feliz fin de semana. Estimados, para los que vengan de San Ramón hacia San José, en el cruce del aeropuerto hay dos colisiones. Un bus de Tuasa le dio por detrás a un carrito del aeropuerto.
1: ¿Cuándo?
9: Y después hay otro carro liviano también que colisionó. Traten de buscar el carril derecho porque ambos están en el carril izquierdo. Feliz mañana, Dios los acompañe.
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0: Debbie, le tengo apuesta y aquí es todo o nada.
2: A ver.
0: Todo o nada.
2: Bueno, yo tengo mi apuesta, a ver si yo gano.
0: Ah, bueno, está bien, está bien.
2: Al mercado. Si yo gano,
0: bueno, vieras que no anda tan lejano de lo que yo le iba a proponer a usted.
2: Sí.
0: Sí.
2: ¿Qué quiere que le compre? A ver.
0: No, yo voy con un casadito.
2: Sí.
0: Casadito, sí, con hígado.
2: Ay, ni tengo tantos años de no comer hígado. Oh.
0: Viera el que le hice a Silvita un día de eso, a Silvita y a mi papá. Debbie, en serio, se chupaban los dedos.
2: Qué rico.
0: Estuvo muy bueno.
2: Mucha gente que no le gusta, pero a mí el hígado.
0: Sí.
2: Tengo, pero mucho tiempo no comer.
0: Pero curiosamente me dice Silvita, pero ¿cómo lo está haciendo? Porque mucha gente es nada más de vuelta a vuelta, ¿sí?, y dos pedazos de cebolla.
2: No. Ay,
0: yo la hice en una cremita de espárragos, Debbie, que le cuento que... Debbie. O sea, y el arrocito así mojadito. No.
2: Toda una experiencia. Fue
0: nivel.
2: Aquel hígado.
0: Bueno, Debbie, ¿entonces qué?
2: Casado.
0: Va casadito.
2: Casado.
0: Va casadito.
2: Yo quiero que ir por un pedacito de una cajeta.
0: Ok.
2: De esas
0: bueno, ricas, comemos casadito y después vamos a una cajetita.
2: Qué chido. ¿Está bien? Está lindo para cerrar la semana.
0: Pero entonces, señoras y señores, ustedes tienen que, uno, adivinar la canción, el cantante, sí, y cantarla.
2: Yo estoy jugando.
0: Si algo de eso falta...
2: Ya perdí.
0: Ve, perdimos los dos en realidad. Sí. Ustedes nos hacen ganar a nosotros.
2: Exacto. ¿Sí? Ayer perdí, creo. Ahí sí alguien dijo el nombre.
0: Y antier.
2: No tienen que decir el nombre del artista ni de la canción. Qué curioso, ¿verdad?
0: Sí.
2: ¿Ya que lo estamos diciendo?
0: Señoras, señores. Dice así. Pon atención, Debbie.
2: Ajá.
0: No sé lo que voy a hacer. Estaré hundido en un mar de lágrimas. Yo me voy a enloquecer. Me encanta la carilla, se le fue. ¿Qué quiere? ¿La leo toda?
2: ¿Todo el párrafo?
0: Se le leí todo el párrafo.
2: Estaba buscando una palabrita clave o algo. Es un grupo, Ro.
0: Es un grupo. Ana Giselle dice que sí es hombre. Bueno, el cantante es un hombre.
2: O sea, ¿todos son hombres o hay hombres y mujeres?
0: Hay hombres, nada más.
2: Ah, ok. Están grandes.
0: Bueno, sí. De hecho, le voy a decir, este es un tema musical de 2005. A mí me suena súper nuevo, pero de 2005, okay. Tiene 21 años.
2: Ay, Dios mío. Uno de sus bateristas se cayó hace poquito del escenario.
0: No es el que... No es Maná.
2: No es Maná. Pensé que era Maná.
0: ¿En serio?
2: Sí, pensé que era Maná.
0: ¿Se cayó el baterista?
2: Sí. No, claro, sabía. Para hacer una pirueta, levantarse en la silla, ¡sá!
0: No,
2: se fue para atrás.
0: No.
2: Semillazo. Pero así grande. No golpecito, estuvo fuerte.
0: Vamos a ver. Sí, es un grupo, dice Flor Fernández. Para que nunca me abandones.
2: ¿Qué?
0: No sé.
2: Ay, cuidado, comienzan a decir.
0: Sí.
2: Porque
0: sí.
2: Vean que...
0: Dice por acá...
2: ¿Se mantienen vigente, Ronito?
0: No. El cantante usa una media melena. ¿No?
2: ¿No es Maná?
0: No. Bueno, sí. Hay uno... Es que... Que yo sepa, no, mi querida Ruth. Que yo sepa, no. Pero bueno, tal vez usted vio un video que yo no vi.
2: Con melena más.
0: Sí.
2: Que son hombres, que ya no...
0: Para que nunca me abandones, dice parte de la canción.
2: Ay, sí,
0: aquí
2: no
0: la
2: sé.
0: Tengo y yo no la encuentro esa, pero bueno.
3: Hola, es un grupo de Puerto Rico. Ah, bueno.
0: Bueno, sí, son puertorriqueños.
2: Ay, qué bandida,
0: sí, doña Merce. Muy bien, doña Merce, muy bien. De hecho, este grupo está integrado por Mark

0: Angel, ajá, en la batería y Mike Henao en la guitarra.
1: Bueno.
0: O sea, son cuatro. Son cuatro y yo aquí no veo a ninguno melenudo. Barbuchas todos, pero melenudo no.
1: ¿Y son de? Dijo. De
0: Puerto Rico.
1: Puerto Rico, Ronnie.
2: Pregunta, Ronnie, ¿son puertorriqueños?
0: Sí, señora, pues son puertorriqueños.
3: Es una secta.
1: Ah, ya lo dijo.
0: Que ya lo dijo.
1: Lo voy a decir porque, como él dijo, All Star Music. ¿Cómo era? All Music.
0: Secta All Star.
1: All Star.
0: Y Debbie, nos perdimos el.
1: Sí, ya lo dije. Con eso me lo.
0: Daisy, que no se puede.
1: Y no tenía idea cuál era. La verdad, creo que no lo hubiera adivinado. No
2: recuerdo. El clásico es reggaetón, ¿verdad?
0: Que yo sepa, no.
1: No sé.
0: Dice por acá. Rock en español, no, grupo musical de rock en español. Okay. Mayday.
1: No, igual ya, ya perdí.
0: Qué lástima, yo me chupaba de verdad esos los dedos con ese.
1: No, pero usted sí se va a comer el casado. Soy yo la
0: cabeza. No, es que perdimos los dos.
1: Sí, no íbamos ahí los dos. Sí.
0: Bueno,
1: no
0: la canción empieza con: no castigues a este pobre corazón, aunque sé que merezco lo peor, sabes que te hablo con toda sinceridad. 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
1: Lo estaba difícil.
0: Si hay una versión en reggaetón. Es que todo lo pueden echar a perder, digamos.
1: Pero está difícil, no, de verdad no la sabía.
0: Bueno, ahí alguien tiene que cantar la rutica. ¿Qué? ¿Cómo le fue a usted con esta?
1: Pues
0: si
1: la
0: yo no te vuelvo. Sí, cierto, ya me acordé. Si y no me acordé de la versión en reggaetón.
1: No, yo no.
0: No.
1: Si yo no te... Estoy tratando de vivir como iba la melodía.
0: Sí. Acá, sí. Si yo no te vuelvo. Quiero oírla, ¿de ahí?
1: Sí, no,
0: para ver si se acuerda.
1: No. Sé cuál es, pero no voy.
0: No, para. Oiga, ve.
1: Ajá.
0: ¿Ves como llorando, eh? Bueno, ahí Rutica ya está grabando.
1: ¿Está cantando? Sí. ¡Ay, qué bonito!
0: Hoy tenemos entrevista con nuestros amigos de Lausdeo porque tenemos abiertas las inscripciones.
1: ¡Qué chiva! Y es un coro chivísimo.
0: Bueno, ¿por qué Ruth no
1: Ay, Rutica, esto aplica? Le puede interesar a usted, pero sí, ya sí, le vamos a contar.
0: Y a don
1: y a doña Maye y a todos que cantan tan lindo.

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0: Débora de Los Ángeles, Leitón Chacón.
1: Aquí ya vino. Ya
0: gracias. Vino. ¿Usted viene a la audición?
1: Yo vengo a la audición.
0: ¿Usted canta?
1: Sí, sí, sí. Bueno, creo que con un poquito de afinación y de y técnica podría ser lo mejor. Pero
0: entonces no canta.
1: Estoy. Sí, aquí estoy. Muchas gracias. Bueno, que lo reciban a uno así, el que le hace la...
0: No, así es. Debbie, así es en la UDU. No. Debbie, así es. A usted, no, vea, la ven caminando y de una vez dice, no, usted no. Usted no, porque ahí tienen que verse bien también en el escenario, Debbie.
1: Cuando viene llegando esa no.
0: No, esa no, usted ve ese nombre, torcidita, así no, debe cantar. No. Bueno, y entonces, jóvenes, ¿qué tal? ¿Cómo están?
2: Buenos días.
3: Bueno, muy buenos días.
0: Muy contento
3: de estar aquí. Buenos días a todos, ¿viste?
2: Esa es la voz de la mañana.
3: Conforme
1: el día va pasando.
0: Bueno, uno que tiene una voz muy linda es don Luis Ibaja, que nos manda mensajito.
4: Muy buenos días, gente de Sur 99.9. Que tengan un hermoso día.
0: Muchas gracias.
4: De grandes buenas nuevas. Que la pasen al 100%, gente. Al estilo 99.9.
0: Qué lindo mensaje. Qué lindo seguir así.
1: Hacer audición también.
0: Ahora sí, nosotros queremos hacer audición, pero no cantamos. Nosotros queremos hacer audición, pero no afinamos.
1: Pero somos responsables.
0: Pero, digamos, de lo que hay.
3: Bueno, yo creo, amigo, bueno, primero muchas gracias por el espacio, ¿verdad? Siempre estar en Azul es súper lindo y con personas como ustedes que uno quiere tanto. La audición siempre va a asustar, ¿verdad? Pero yo siempre le digo a las personas, el peor miedo es no intentarlo, ¿verdad? Entonces, obviamente uno pues se prepara para ir a una audición y demás, pero estamos súper contentos de poder recibirles. Debe, si usted quiere audicionar, mi amor. Bueno,
1: la vamos, pero que Ronnie no esté. No,
0: se le cierra el coro.
3: Sí. No, Dios mío. No.
1: Que él no esté. No.
3: Bueno, es una audición especial para Debe.
0: Le vamos a cambiar el nombre. Sin Laus. Y menos con Deus.
1: Ay, Dios. Y llego yo. Ustedes no saben. Puede haber un sorpreso, pero así sorpreso no es un son.
0: A ver, hagámosle una pequeña prueba a Debbie. A ver, ¿qué sería lo primero que tiene que hacer alguien que va a una audición?
3: Cantar. Bueno, lo primero es escoger una canción que usted considere, dos canciones que le quede cómoda.
0: Ok, ahí está, una de Pimpinela.
2: Dos canciones que le queden cómodas.
3: Pimpinela le queda muy cómoda.
2: Pero algo importante, sí. Una es con acompañamiento musical y otra es a capela.
0: Ya está.
1: Estoy buscando una.
0: Ok, no, sí. A usted le sale muy bien aquella.
1: No, va a cantar Alejandra Guzmán.
0: Okay. Ah, ¿vamos? Fíjense,
1: quisiera que me dijera.
0: Gracias, joven, ahí la llamamos.
1: Te quiero, baby, te quiero y siempre te querré con esta lengua extranjera.
0: Más ronquito. Eso, bebé.
1: ¿Qué tienes?
0: Tienes boca de azúcar. Y eso ya.

0: Por eso voy a ser por ti,
1: ¿cómo
0: por
1: dice?
0: Ti. Eternamente bella, bella.
2: Sí, sí.
0: Ya se calma la
3: eternamente gracias. Bella, bella.
4: Te quedes eternamente situación. Bella, bella, pero en la casa.
0: Aquí
2: cosas que pueden pasar, eso, que, no que se le olvide la letra, por ejemplo. Sí. Sí. Puede pasar que se les olvide la letra por los nervios.
0: Que da.
2: Pero no pasa nada. No pasa. Claro.
4: No, no pasa.
3: No pasa. No pasa nada.
0: Ronnie, no
3: mi amor. No, vea, en serio, nosotros queremos darle una voz, un micrófono al talento de toda la gente que está ahí deseando entrar. Obviamente una audición dan nervios, pueden pasar cosas como que se le olvidó uno la letra. Pero bueno, son cosas que suceden y hay que intentarlo, ¿verdad? Entonces estamos muy, muy contentos de poder anunciar que la USDEO, bueno, les cuento una noticia, ¿verdad? Nosotros tuvimos que cerrar formularios porque ya estábamos sobrepasando el límite.
4: Ah, entonces no hay audición. Bueno,
3: entonces,
4: cerramos aquí.
3: Puede ser que para gracias. El otro año, mentira, mi amor.
0: En no, dos años.
2: No, y es que fíjate, lo que les contaba ahorita fuera al aire, normalmente cuando la USDEO abre una audición, se... recibíamos 30, 40 personas por el sistema que se hacía antes, que la gente mandaba un video cantando un minuto, claro, y lo mandaban, muy pandémico el asunto. Este año la UDEO, bueno, nos lanzamos a hacer las audiciones abiertas, eso quiere decir que vamos a recibir a todas las personas que llenaron el formulario, bueno, iba a ser una fecha, pero fue tanto lo que no nos imaginábamos que tanta respuesta, que llegaron más de 100 formularios en dos semanas. Entonces eso nos obligó a cerrar porque evidentemente pues recibir 100 personas es mucho tiempo y cada persona va a tener alrededor de 3 minutos para demostrar su canción, claro. Pero realmente no es que 3 minutos lo vamos a ver, ¿verdad? No. Entre que llega, canta,
0: saluda, 20 minutos cada persona.
2: Se te va ampliando, entonces multiplica eso por cantidad de personas, entonces tuvimos que también abrir una segunda fecha de audición para distribuir a estas personas.
4: Bueno, y entonces, ¿hay campo o no hay campo?
2: Pero, ahora sí.
0: Viene la sorpresa.
3: La noticia que les traemos. Azul siempre ha sido una casa en la que la USDEO ha venido a presentar sus proyectos y sus cosas. Entonces, agradecidos un montón. Y por ese agradecimiento vamos a abrir en este espacio a partir de ahorita al ser las que ronítolas.
4: Son las 8:45
3: de la mañana. Se abren 10 formularios en este momento.
0: Nada más 10.
3: Entonces toda la gente vaya, corra a las redes sociales del coro para que encuentren el link de inscripción. Y la plataforma va a cerrar automáticamente los formularios cuando ya estén los 10 llenos. Okay. Entonces si usted ingresa y probablemente le dice que ya no, porque 10 personas se adelantaron, ¿ya? Entonces cobran
2: si
3: por allá.
2: Si su sobrino, si usted, si su tío, si su mamá, si su abuela, el que cante en la casa, dice, ay, yo quería, pero cerraron, ya puede
3: ir a tener esa posibilidad en los 10 espacios. Chido. Y importantísimo, un dato importante, son personas mayores de edad.
4: Muy bien.
3: ¿Verdad? Y para aquel talento que todavía no tiene 18 años, existe la USDEO Junior, ¿verdad? Uh-huh. Que tenemos inscripciones abiertas durante todo el año, donde sus hijos, sus chiquitines pueden ir a hacer música ahí y
0: puede ser que en algún
2: momento. Formarse.
0: De 7, más o menos.
2: Ajá.
0: De
2: 7.
3: Mira, yo tengo, bueno, Fátima ahí. Es una nena de 4 años. Que está ahí y entonces, aunque todavía no hay habilidad en la lectura, pues hay un desarrollo musical que ya sí,
2: se
3: le ve.
2: Y se aprende las canciones, las canciones.
4: Chicos, yo quiero proponer a Ruth Mora. Rutica, si usted está escuchando, por favor, en este momento, si necesita y quiere información, pídanos lo que quiera. Es que de verdad canta precioso, canta divino y
3: vamos,
4: puede afinar todo
3: el mundo. Sí, súper bien.
4: Entonces, hacemos una pequeña pausa. ¿Ya
0: perfecto,
4: venimos?
0: Perfecto, sí. Entonces, para dar todo, redes sociales y todo.
5: Va. ¿Qué tienes boca de azúcar? 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

0: Bueno, les tengo una buena y una mala. ¿Cuál quieren primero?
1: La mala.
0: La mala dice Ruth que ella desearía ser parte del coro y tiene el talento y lo sabe. Pero dice que por tantos etcéteras de que familia y aquí y allá, de no puede. Si saliera elegida sería un problema.
1: Claro.
0: ¿Qué bueno, tema es del tiempo, verdad?
1: Eso es importante.
0: Y por eso lo digo.
1: Y es parte de los requisitos mínimos. Nosotros no tenemos una lista de requisitos así como gigante. Pero hay requisitos mínimos. Que una, por ejemplo, es tener disponibilidad todos los sábados de la vida. Entre las 4 y las 6 de la tarde.
0: Sí, sí,
1: que esa claro. es la única hora de ensayo.
0: Bueno,
1: que
0: son
1: tiene
0: dos horas.
1: Son dos horas
2: pero
1: a la semana.
2: Todos los sábados
1: pero
2: de la vida.
1: Todos los sábados sí, de la vida. Sí,
2: y sí, con sí. el caso de los niños.
3: Con los niños es igual. Ensayamos todos los sábados.
1: Pero.
3: Entonces. Sí, antes de que ensaye el coro de Grande. Adultos. Entonces estamos. Yo estoy en Encerrona todos los sábados.
2: Ajá. Sí, o sea.
1: Bueno, es que Luisito es el vocal coach de los niños y de los adultos. Entonces. Luisito está como desde las 2 de la tarde el sábado ya con
2: hasta
1: los chicos.
2: Hasta las 4 con los
1: hasta
2: chicos.
1: Hasta las 6 de la tarde con los grandes.
2: Ese es el compromiso. Yo sé que los chicos lo tienen. Son los papás los que tienen que tener ese compromiso para poder estar
1: ahí. Es más un compromiso de los papás, ¿verdad? Porque,
3: Llevarlos, traerlos,
1: quedarse ahí, esperarse.
2: En el caso de los chicos es en Curry, siempre.
1: Y los grandes también.
2: Sí.
3: En el mismo lugar.
2: Ah, qué bueno,
0: Yo quiero hacer la dinámica diferente de...
2: ¿Qué quieres?
0: Ellos vienen... a hacer su audición con nosotros. Y tienen que hacer exactamente lo que alguien como nosotros o alguien que quiera ir se tiene que hacer ese día.
1: Ajá.
0: ¿Cómo se presentan? A ver, empiezo con vos, Luis.
2: Que decir, ¿sí?
3: Bueno, yo me presentaría como hola, buenas tardes, buenos días, dependiendo del bloque, porque van a haber bloques, ¿verdad? Mi nombre es Luis Ángel Monge, vengo a audicionar con la siguiente canción.
0: ¿Y cuál sería?
3: Vamos a ver,
0: tenés
3: podemos
0: que hacerlo.
3: Cantar.
0: Y Debbie es la que ya le está brincando un ojo porque tiene
2: la que
0: se
2: está rascando el pie, digo.
1: La que se está brincando.

0: verte.
1: Y mientras eso pasa, los evaluadores vamos a estar llenando una tabla, porque eso es importante que la gente sepa. Hay todo un proceso de evaluación. No son cosas antojadizas de que, ay, me gusta cómo canta. No, porque hay gente que puede tener muy buena voz, pero se evalúan muchas cosas.
2: Claro.
1: Afinación, sobreafinación, estructura.
3: Y es precisamente porque usualmente las personas tienen la idea de que se enfrentan a un jurado y si les gusta el jurado pasan o no, ¿verdad? En este caso nosotros sí hemos atajado ese vacío de percepción y hemos capacitado a un grupo de evaluadores para que puedan hacer precisamente una evaluación lo más objetiva posible, claro, ¿verdad? Para que todos los que vayan a participar tengan la seguridad de que no va a ser si me cae bien o me cae mal, mm-hmm, o si les gusté o no les gusté. Mm-hmm. Hay toda una tabla establecida con gente capacitada que va a evaluar minuciosamente su voz.
2: Muy bien.
1: Qué bonito. Sí, porque es que bueno, eso se los voy a contar. Luisito, aparte de que es vocal coach, tiene una preparación impresionante. Entonces, fue el que se encargó de preparar casi por un cuatrimestre a este equipo de evaluadores. O sea, los evaluadores son integrantes del mismo coro.
2: Los evaluadores son evaluados también.
1: También, también les tocó. Nos tocó porque yo estuve también en las evaluaciones, en este proceso. Pero está conformado por el productor artístico, bueno, en este caso que soy yo, por el director general que es Fabián, por el director de vocal que es Luisito, por Gabriel que es el arreglista coral y un integrante de cada cuerda, una soprano, una alto, un tenor y un barítono.
2: No hay tenoras.
1: No hay tenoras.
3: No existe.
1: No existe la tenora. Aunque llegó una muchacha diciendo ser tenora una vez, pero
4: no existe.
2: No hay barítona.
3: No, hay sopranos, hay altos, hay contraltos, hay tenores.
2: No hay sopranes.
3: No sé.
4: No, necesitamos redes sociales, toda la información para poder inscribirse, porque son solo 10. No sé si ya comenzaron a inscribirse. Bueno, desconozco si hay.
1: Vamos a hacer una consulta con uno de los del equipo.
2: Busque, solo 10.
1: Solo 10.
2: Chicos,
1: vea, tienen que ir a LausDOCR.
2: LausDO. ¿Cómo se escribe?
1: Laus, así como suena. A veces siempre nos cambian el nombre porque piensan que se dice diferente. Pero sí, así como suena. LausDO. LausDO. DOCR. Esa es. Nos pueden encontrar en Instagram, en Facebook, en YouTube, en Spotify. Uh-huh. En Spotify es Coro LausDO, porque uh-huh, se inscribió así hace años, entonces quedó como Coro LausDO. Okay. Pero ahí nos pueden encontrar, ahí está publicado el link en ¿cómo se llama? En la biografía. Entonces es muy fácil llegar y ojalá esas 10 personas
2: salgan de aquí.
3: Se apunten. Salgan de aquí. Importante.
1: Bueno, no lo estamos anunciando en ningún otro lado, ¿verdad?
2: Ah, muy
3: solo,
2: bien.
3: Sí, no. Solo es exclusiva de Azul.
4: Entonces,
3: súper lindo. Sí. Y otra cosa importante, para este segundo bloque de audiciones lo haríamos la fecha del 9 de agosto. Entonces, a todas las personas que se inscriban, cuando ya hayan tenido la inscripción lista, pues les va a llegar una imagen por WhatsApp a sus teléfonos, donde se les brinda la información, en qué bloque de la mañana o de la tarde y todos los ajustes demás.
2: Chicos, gracias por la compañía, gracias por hacernos un ratico tan ameno. Sí, gracias por la cantada.
4: Sí, la pasamos muy bien.
3: Juan Pablo tenía que audicionar.
1: Sí, a mí me toca siempre otra cosa. A mí,
2: ¿Vos realmente cantada no?
1: No, que yo, mi labor es otra.
2: Bueno, importante, labor importante otra también.
4: Por
2: gracias.
4: Supuesto.
3: Gracias.
2: Nos despedimos nosotros.
1: Yeah. Gracias.
2: A ver, canción para finalizar.
4: Nos vamos, tenemos un minuto para cerrar.
3: Reivindicarse, vamos.
1: A ver, algo de Pimpinela, ustedes dos. Algo de Pimpinela. Pimpinela, ustedes dos.
3: ¿Qué vienes a buscar?
2: A ti.
3: Es tarde.
2: ¿Por qué?
4: Porque ahora soy yo la que quiere estar sin ti.
3: Vemos.
4: Por eso vete, olvídame.
1: Sí, no.
3: Bueno, ya me voy, está bien.
2: Gracias a todos.
4: ¡A Juanpa! O sea, no.
2: Hay apoyo, no hay talento.

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Estabas escuchando a Alejandro Fernández con Niña Amada Mía. Muy buen tema para arrancar hora de programación, 9 con 10 minutos, esperando que estés muy bien y que disfrutemos juntos de esta mañana de viernes, viernes de historias y viernes de hecho en casa acá en Azul 99.9. Sí.

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En voz del colombiano Juanes, escuchabas Para tu amor. 9:24 minutos, 874-40-999, para que nos haga reporte de sintonía, para que nos digamos buenos días, ese apapacho matutino, para que nos carguemos de bonita energía, de buena energía, de positivismo, en fin, de tantas cosas bonitas. Llega Lucero con el tema Velita, acá, en esta tu emisora, Azul 99.9.

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Recordá la dinámica que tenemos a partir de las 10 de la mañana. Vos me contás lo que vos gustés, cómo andan las cosas, algún recuerdo, qué sé yo. Yo busco alguna canción, no te complazco, busco de nuestro repertorio y te la dedico. Así que bueno, te invito a enviar ese mensaje, 87440999.

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Ella es Rosana Arbeloy. Ya nos vamos enrumbando a las 10 de la mañana, así que si todavía no has enviado tu historia, hazlo en este momento. A ver cómo nos va hoy, a ver si le atinamos a esa canción especial. Llega MDO, te quise olvidar, en Azul 99.9.

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Voy con esa primera historia del día de hoy. Vamos a ver, por ahí van llegando algunos mensajitos. Y por acá dice, buenos días David, saludos para todos allá en cabina. Mi historia es muy cortita. Después de 4 años de matrimonio, mi esposo ha tenido actitudes extrañas. Sin embargo, creo que es más que todo porque hemos pasado una etapa de costumbre. Pero quiero que sepa que lo amo, que lo extraño muchísimo como era al principio.

Vamos con más historias. Por acá me entra un mensajito muy corto, muy corto. Dice, amiga, tengo, ya no quiero ser amigo. Saludo David, feliz viernes. Ok, no sé si es que ya no querés ser amigo de esa persona porque sentís algo más o simplemente porque ya es momento de alejarse. Pero voy a suponer que es la primera opción. Entonces vamos a dedicar este tema de Thalía.

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Me escriben por acá, dice saludos a toda la comunidad venezolana. David, aquí yo tengo un inquilino que tiene un familiar que falleció en los terremotos, que si hay alguna canción que podríamos dedicar. Me dice que, bueno, pues que si bien es cierto no eran esposos, eran pareja. Entonces creo que sí, este tema bien calza.

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0: Dice por acá, a ver, hoy estamos como nostálgicos porque nos escribe un amigo y nos dice que hace unos días se encontró con una persona que fue parte de su vida y que ya no está, que está con otra, que sintió cositas. Entonces, bueno, vamos a dedicar este tema de Ricardo Montaner. Se llama Aunque ahora estés con él. Espero que te guste.
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Bueno, vamos con una historia más. 874-40-999. Dice David, quiero compartirte que en mi época de colegio tuve una relación con una persona. Por cuestiones de estudio nos separamos. La vida nos hizo reencontrarnos hace algún tiempo. Ambos estábamos disponibles y aquí estamos hoy por hoy juntos.

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Estabas escuchando a Gaviota para arrancar una nueva hora, un nuevo programa de Hecho en Casa, el espacio que le dedicamos a la buena música costarricense. Hoy quiero que hablemos de apodos. Esos apodos que son tan únicos. No caer ahí en el típico, mira, es que le dicen Chepito. No, un apodo ahí diferente. ¿Cuáles conoces vos ahí? Que nos causen gracia, que tengan anécdota, no sé, contame.

Dice por acá, saludo al popular ñato, que le decimos así por narizón. Ay, saludo entonces para el popular ñato. Está bien, hoy estamos hablando acerca de esos apodos únicos, diferentes.

0: Bueno, estamos hablando un poquito acerca de apodos, sobrenombres. Dice Roberto, a mi compañero le dicen ojo de Jeep. A ver, dice buenos días, saludar a mi esposa Karen Fonseca que hoy está cumpliendo 50 añitos. Bueno, un abrazo de parte de Ronald Solano allá en Tajar de Cartago. Iris.
1: Buenos días, David. Allá en Liberia hay un señor que le dicen pellejo de lora.

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Ahí tenías un clásico de Grupo Naranja llamado Mi Compañera. Dice Rosa Isela: hola David, mi antiguo barrio en San Rafael de Alajuela están los Mentira Fresca y otros los Caparratas. Dice: como buenos alajuelenses. Ah, caray. Eso es Mentira Fresca.

Una hora cargadita de éxitos costarricenses, voces que han pasado y que se han mantenido vigentes hoy por hoy. Ricardo Acosta. Ja, tantas cosas tuyas. Ay, no saben lo que viene. Espérense, porque está cargadito de éxitos.

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0: Una versión bonita, elegante, de Tango India con Azul. 11.38 minutos, estás disfrutando de este que has convertido en uno de los programas favoritos de toda la familia, que se carga de nostalgia, de anécdotas. Hoy estuvimos hablando un poquito acerca de apodos y demás, y disfrutando de éxitos como este.
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Ahí estabas escuchando a Jaque Mate. Llega el momento de irnos ya despidiendo por hoy, esperando que hayas disfrutado al 100% del programa Hecho en Casa. Cerramos con Elena Umaña. Bonito, bonito homenaje a este tema llamado Cuando una mujer ama. Y con esto yo te digo, será hasta el próximo lunes, si Dios así lo permite.

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0: Y dice:
1: wow.
0: Es un sueño perfecto.

Queríamos agradecerles con la mirada a cada uno de ustedes. Y pedirles el último favor, que enciendan la luz de sus celulares, enciendan todas las luces de sus celulares. Vamos a hacer algo increíble esta noche aquí en la Quinta Vergara. Luces de celulares, luces de celulares arriba. Más luces, más luces, más luces. Piensen en esa persona que les cambió la vida, que les está cambiando la vida, o que todavía no la conocen, pero ahí viene y se las va a cambiar.

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Y cada vez que veo un público ecuatoriano les digo, de Ecuador les traigo ese amor y cariño. ¿Lleno de qué? Lleno de vida. No sé si irme, porque la verdad es que tu mirada me dice que no quieres que me vaya. Pero me tengo que ir. ¡Venga, todos!

0: Muchas, muchas, muchas gracias de mi corazón a sus corazones. Son un gran pueblo.
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17 de julio. Qué gusto y qué placer acompañarte. Te saluda tu amiga y servidora Katia Ávila en este viernes, víspera de fin de semana. Bueno, me quedo acompañándote, si Dios lo permite, hasta ser las 7. Por supuesto, a partir de las 5 estamos con Directo al Corazón. Esas dos horas en que puedes contarme desde dónde nos estás escuchando, qué canción quieres escuchar, a quién quieres saludar, quién cumple años. Bueno, con mucho gusto, todo a partir de las 5 de la tarde a través del 87 440 99

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1: Llegamos a las 3 de la tarde con 22 minutos, hoy viernes 17 de julio. ¿Quién cumple años allá en casita? Que me cuente a partir de las 5 de la tarde para regalarle un saludo, para dedicarle una canción con muchísimo gusto a través de nuestro WhatsApp 87440-999. Ya sabes, a través de mensaje escrito o por audio, comunícate con nosotros. Y por favor, no te olvides de contarme desde dónde nos estás escuchando.

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A partir de las 5, el 87-440-999, nuestro WhatsApp listo, preparado a través de mensaje escrito o por audio. Contame qué canción querés escuchar, a quién querés saludar, porque a las 5 estamos con directo al corazón.

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3:57. Bueno, contame qué canción queréis escuchar. Ya sabes, solicitarla a través del 87-440-999, porque a partir de las 5 de la tarde complacemos con muchísimo gusto en directo al corazón. Esto es lo nuevo acá en Azul. Esta voz la conocemos de hace mucho tiempo. Es la venezolana Karina con esta nueva canción que dice ¿Y ahora qué?

0: ¿Y ahora qué?
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Hoy viernes 17 de julio el Banco Central nos informa que el tipo del cambio del dólar se encuentra de la siguiente forma. La compra está en 446 colones con 12 céntimos y la venta está en 452 colones con 18 céntimos. El tipo del cambio del dólar para hoy viernes 17 de julio, según información pues que nos da el Banco Central. A partir de las 5 de la tarde, no te olvides de contarme desde dónde nos estás escuchando, que estamos con Directo al Corazón.

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disfrutando del mundial allá en Estados Unidos. Ahí he visto varios videos de él celebrando. Diego Torres, sé que no volverás. Bueno, ya llegamos a las 4 de la tarde con 39 minutos, 17 de julio. ¿Quién está cumpliendo años allá en casita? Bueno, que me cuente ya casi a partir de las 5 de la tarde en directo al corazón de los famosos conocidos. Él fue parte de la multigalardonada película Oppenheimer. El actor Jason Clarke está cumpliendo 57 años. Actriz mexicana recordada como la malvadísima Sofía Alcázar Ibáñez de Corazón Salvaje. Claudia Islas cumple 80 años. La vimos en la película de La Mujer Maravilla como la doctora Maru. La actriz española Elena Amaya está cumpliendo 51 años. Es la hija de, vamos a ver, la bruja del cuento, así es, la esposa del rey de Inglaterra, Camila Parker Bowles, está cumpliendo 79 años. Y de la serie Baywatch, también de El Auto Fantástico, el actor David Hasselhoff está cumpliendo 74 años. Así que ya sabes, estás cumpliendo años, contame, ya casi, a través de nuestro WhatsApp 87440-999, que chineamos con muchísimo gusto a nuestros compañeros.

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Y ya casi venimos con Directo al Corazón. Y esto es lo nuevo acá en Azul, en la versión en español de lo nuevo de Bruno Mars. La canción se llama Lo Arriesgo Todo. Lo nuevo acá en Azul 99.9.

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gusto y qué placer acompañarte en estas dos horas. ¿Puedes contarme desde dónde nos estás escuchando? ¿Qué canción querés escuchar? Bueno, solicítala a través de mensaje escrito o por audio. Nuestro WhatsApp 87440-9999. Saludamos a todo el mundo, mamá, papá, hijos, compañeros de trabajo, el que te gusta, la que te gusta. En directo al corazón, de una vez vamos a empezar a complacer a nuestra amiga Cindy Navarro, allá en Turrialba, Cindy. Aquí está Ricardo Arjona con Los Pingüinos en la Cama.

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6: Buenas tardes, saludos a Walter Arguez, a Miguel Abuela, saludos para todos los que escuchan y para ustedes en cabina, para que me complacan con Un amor en tu vida de Alfonso Paino, si me hacen el favor.

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1: Y estás escuchando Directo al Corazón por Azul 9999-8744-9099. Ese es nuestro WhatsApp. Ahí puedes contarme desde dónde nos estás escuchando. Como Harold, que nos dice: feliz fin de semana para todos. Gracias, Harold. Lo mismo para vos. Harold nos hace ese reporte desde la bella Nicoya. Quiere escuchar esta canción de Ana Cirrey.

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8: Muy buenas tardes, Katia. Sería tan amable.

Complacíamos con mucho gusto a Alejandro, que nos hizo su reporte de sintonía desde carretera al 87-440-999. Y este saludo también va para Eduardo Sandí, allá en San Juan de Santa Bárbara de Heredia. Vamos a complacer con esta canción de Manolo Otero.

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Como acaba todo, casi sin querer. 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

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No te olvides de contarme desde dónde nos estás escuchando y envíale un saludo a quien vos querás, como este saludo que le vamos a enviar a Marco Cedeño en Desamparados, que quiere escuchar a Mecano. Así que con mucho gusto, complacemos. Me cuesta tanto olvidarte.

Llegamos a las 5 de la tarde con 56 minutos en esta ya casi noche de viernes, víspera de fin de semana. Hoy estamos 17 de julio. ¿Quién está cumpliendo años allá en casita? Que me cuente. Mientras tanto, vamos a escuchar lo nuevo acá en Azul, en la voz maravillosa de Yuridia. Esta canción dice, eres mi nada. Lo nuevo acá en Azul 99.9.

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5: Salud ahí en una emisora para ustedes. Y ahí me ponen una canción. Soy Mario Adilla, aquí de San Marcos de Tablo Azul. Gracias. Paso escuchándolos todo el día.